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3: Pues aquí estamos, una semanita más.
4: ¿Qué tal, tía? ¿Cómo tú por aquí?
3: Pues aquí estamos, preparados ya con el programa. Estamos por aquí porque estamos cada semana preparando el programa para acompañarte durante los próximos minutos de radio. Minutos en los cuales te regalamos canciones de todo tipo. Muchas las conocerás, otras quizá no.
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3: Y como siempre te decimos en este programa, predomina la música mucho más que la palabra.
5: Muy bien, preparado todo y acción.
6: ¡Y acción!
7: ¡Moralito!

0: alguna canción desde hace mucho tiempo.
1: Moralito se creía.
0: Moralito se creía de todo. Decía que un cantante surcoreano, lo notas en cuanto le ves, que no es de un país latino, pero es casi casi latino porque tiene un restaurante en Colombia y hace música.
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0: Pues una canción que es la nueva del...

dice surcoreano Seon Wang, devuélveme los besos es lo nuevo. Ahí lo tienes, escúchalo. Si no lo conoces, síguele porque te va a gustar.

0: Desde Corea del Sur, desde Colombia también, lo nuevo de Cien Juan, Devuélveme los besos.
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0: Te lo damos cada semana en este horario, te regalamos canciones, como lo nuevo de Maluma, Tu recuerdo. Mucha gente se pregunta si se lo dedica a su ex o alguna persona en especial. Lo cierto es que el vídeo es bastante llamativo.
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0: interesante la nueva canción de Maluma, Tu Recuerdo.
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0: Y desde Perú nos llega una de las últimas en directo de Corazón Serrano. En el escenario aparece de repente Pedro Capó.

0: ¡Fuerte los aplausos para Pedro Capó! Mi hermano, Dios te bendiga. Te queremos mucho. Muchísimas gracias.
1: Volvemos enseguida con más programas.
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1: La música que te gusta. Seguimos compartiendo contigo la música en la que nos gusta, escapando del reggaetón y poniéndote otros ritmos latinos y sonidos en nuestro idioma. Prácticamente cualquier estilo que nos guste, aunque tenga un mínimo de latino, te lo vamos a poner. Te lo vamos a regalar.

0: qué bonita versión rockera 100% del tema y cómo es él. Oye, ¿te apetece una bachata rica, rica?
1: ¡Por favor!
0: ¿Sí? Ok. Pues venga, déjame que te preparo una.

que suene la canción. La siguiente es lo nuevo de Juanes acompañando al grupo Los Mirlos en una canción que habla de amor, de querer a una chica de jueves a jueves, o lo que sería lo mismo, de miércoles a miércoles o de sábado a sábado. Todos los días, vamos. Esto es nuevo, escucha.

0: canciones.
1: Señor DJ, póngame la cumbia otra vez, por favor, que está buenísima.
2: Hoy no, otro día, otro día. Cumbia con los Mirlos y Juanes. Vamos a por la tercera parte del programa en unos segundos. No de con él.
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2: Y ya regresamos.
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2: Y seguimos descubriéndote quizás algunas canciones que te perdiste durante este año 2024. Alguna de nuestras canciones favoritas en este año. Sin duda, uno de los cantantes más tocados en el programa fue Eddie Herrera, en este caso junto a Álvaro Rodríguez.

interesada fue uno de nuestros merengues favoritos en este año 2024, Eddie Herrera y el peruano Álvaro Rod. Y también otro que le pegó al merengue, aunque no es lo habitual en él, es Daniel Santa Cruz. Esta fue una de sus mejores canciones de este año, Náufrago.

0: El gran Daniel Santa Cruz con uno de sus éxitos en este año 2024.
1: Fernandito, deja de hablar y pon música.
0: Ok, perdón, sí, vamos a por música, venga, va.
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0: A veces soy un poco huevón, tú sabes. En España huevón no es nada malo. No sé en América si te llaman huevón, si es algo malo o peyorativo, pero sea como sea, los hermanos J. Penn y Marlon Arenas le dedicaron una canción
3: ¡Hermanos J. Penn!
0: Al huevón que la dejó escapar.

0: Sonaron mucho durante este año en el programa. Música en directo, sin duda, fue una de las protagonistas en el programa. Yo a veces soy un poco huevón, pero tú sabes que siempre es con mucho cariño, ¿eh? No es en plan negativo.
1: Oh, ¿cómo eres?
0: Ok, sí, tú ya sabes que siempre con buena idea, ¿eh? Seguimos en Euroéxitos ahora con otro de los grupos destacados del año. ¿Quién cura? Es una de las canciones de Grupo Extra.

0: Ese dolor de corazón, ¿quién lo cura?
1: ¡Eso!
0: ¡Qué bueno! Grupo extra, yo podría intentar curártelo, ¿eh?
2: De eso nada, ya te puedes olvidar.
0: No hay forma, es que no hay forma, ¿eh? No hay forma de convencerla.
3: Esta canción es para ti.
0: Esta es para ti.
3: ¡Mi amor!
0: ¡Mi amor! Yo te quiero. Dos grupos que triunfaron mucho en el programa

0: directo. Sonaron mucho en el programa en el año 2024 y seguirán sonando seguramente en el 25. Qué buena música latina tenemos, ¿eh?
1: Juan Fernando, ¿qué rollo te traes hoy?
0: Bueno, procuraré tener menos rollo. Venga, vamos a por el final. Aguanta, aguanta.
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0: Estamos de vuelta.
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0: Más música en directo en vivo desde Buenos Aires, la Delio Valdés junto a Soledad con esta versión de un tema que todos conocemos.

0: Soledad, puro sonido argentino, con su versión de Que nadie sepa mi sufrir. En vivo desde Buenos Aires. Nosotros estamos transmitiendo desde Ourense, Galicia, España, cada semana en este horario, en casi 200 emisoras de todo el mundo.
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0: Ahora nos vamos a México y a Colombia. La Adictiva tiene nuevo tema junto al colombiano Jesse Uribe. Una canción con muy buena letra. Esto se llama Ahorita es cuando.
2: Esto es nuevo.

0: Diva y Jesse Uribe. Por cierto, llamamiento para una chica llamada Alicia. Alicia está en alguna parte de Galicia. Te vamos a dedicar una canción en breve, ¿eh? Alicia.
1: Oye, perdona, dime.
0: Que no estás atenta, que te vamos a dedicar una canción en breve. Así que, atención. Vamos con lo nuevo de Danny J.
2: Let's go.
0: Uno de los mejores bachateros de España. Esto es lo nuevo, se llama Vicio. Es lo más reciente de Danny J. Y después una canción dedicada para Alicia.

0: Qué buen plan, ¿verdad? Es lo nuevo de Dani J desde Sevilla, España. Se llama Vicio.
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0: Qué bonito poder dedicar canciones a gente que nos escucha habitualmente. Por ejemplo, nuestro amigo y fiel oyente Juan, desde alguna parte de Galicia, España, nos dice que le pongamos una canción a Alicia. Una canción de un cantante llamado Saúl del Río, que no creo yo que le veamos algún día actuando en directo, pero lo cierto es que tiene temas alucinantes. Así que, Alicia, de parte de Juan, esta canción dice que eres la responsable de tu hermosa locura. El tema se llama El loco que te ama.
4: ¡Oh, qué bonito!

0: Lucía bailando con Juan esta canción, ¿eh? Qué bien se lo pasan. Qué bueno.
1: Ay, qué bien.
0: Seguid, seguid, no paráis, no paráis, no paráis. Nos dejamos bailando. Nunca se sabe, ¿eh? La música uniendo a personas.
2: Creo que este es el principio de una gran amistad.
0: Volvemos enseguida con el final del programa.
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Ya nos despedimos. Hasta la semana que viene, euroexitos.com. Ahí puedes escuchar el programa las veces que quieras y las veces que aguantes. Desde Galicia, España, un cordial saludo con clase de inglés. Snow the product. Sé feliz. Bueno.

0: Un saludo, chao.
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0: Señoras y señores, esto es De Cero a Millón, finalizando esta primera temporada con un invitado muy, pero muy, pero muy especial, De Cero a Millón, historias de migración. Estamos con Juan Pablo Llano, galán, actor, presentador, modelo, gran amigo, gran ser humano.
1: ¿Cómo? De medias.
0: De medias, modelo de medias también, modelo de pies.
1: Modelo de medias, sí.
0: Y próximamente se vienen cositas. Vamos a abrir OnlyFans.
1: Tocó,
0: ya no hay más, ya después de los 48, ya qué carajo. Juan, bienvenido a De Cero a Millón.
1: Marcelo, gracias.
0: Historias de migración.
1: A ver, Rebollito.
0: Oiga, estamos aquí en Miami desde un tiempo para acá. Uh-huh. Primero que todo, le quiero dar las gracias. Los de esta temporada, los amigos que estuvieron en este podcast, les he dicho siempre lo agradecido que estoy con ellos por cómo nos han tratado y nos han ayudado en este proceso que no es fácil. El momento en el que uno emigra, el momento en el que uno sale de su terruño, sale de sus cosas y obviamente pues llega a otro país con otro idioma, con otra cultura, con otras cosas. Hay cosas que son difíciles, hay otras que no son tan fáciles, hay otras que son mucho más fáciles, pero pues la idea es ayudarle a esa persona que de pronto se siente un poquito medio desubicada todavía con el tema de la migración o a su familia, a echarles una mano y decir que todo va a pasar. Todo va a pasar y todo va a encajar y todo va a avanzar.
1: Si haces las cosas de la manera correcta, todo va a pasar y todo se va a encaminar por donde debe ser.
0: Todo es un proceso.
1: Es un proceso en el que uno tiene que saber estar, tiene que saber navegar, entendiendo muchas cosas porque no nos las sabemos todas. Uh-huh. Y ese proceso a veces es doloroso.
0: Sí.
1: Pero al final, cuando todo se aclara, cuando todo surge, te das cuenta que estás en un país maravilloso, lleno de oportunidades y de cosas bonitas.
0: 20 y pico de años con Katica.
1: 27 años juntos.
0: 27 años juntos, dos hermosos niños, una hermosa familia. Los dos son personas que pertenecen pues, a los medios de comunicación y personas muy lindas, tanto físicamente como en su corazón y en su alma. Truquitos, de una vez arranquemos con eso. Truquitos uh-huh. para durar toda esa cantidad de 27 años juntos. Hay como para ir rompiendo el hielo mientras llegamos a la parte que es. A la parte que es.
1: Trucos. Yo creo que el truco más importante es la comunicación. Hay que hablar. Hay que decirse todo. Hay que comunicarse. Hay que. Eso no sé. Quedarse callado. De callar nada queda bien. Uh-huh. Porque es como cuando callas, acumulas y tarde o temprano todo va a explotar.
0: Llena el vaso, se llena hasta que se empieza a regar.
1: Explota. Ese es uno, la comunicación. Dos, siempre hay que ceder un poco.
0: Okay.
1: Hay que dejar el ego a un lado. Okay. Tenemos que ceder un poco siempre.
0: De lado y lado.
1: No es que de lado y lado, no es que siempre llevo yo las de ganar. No, a veces hay que perder un poquito, como decía Maturana.
0: A veces perder es ganar un poco.
1: Perder es ganar un poco.
0: Ya va uno entendiendo.
1: Saber perder, digámosle perder para que haya entendimiento, pero no se trata de perder. Ceder, hay que ceder. Porque si estamos firmes, parados, pues es como romper un hielo, ¿no? Hay que ceder un poquito, hay que entender. Los hombres tenemos que ser un poco mujeres y ellas un poco hombres.
0: Es decir, uno, ¿hasta qué punto vale la pena dejarnos llevar por todo esto y hasta qué punto vale la pena acabar el momento? ¿Hasta qué punto vale la pena? Bueno, sí. Y a veces son pendejadas, ¿no?
1: Y hay una frase, ya para terminar los consejos, que Cata y yo siempre decimos. No existen parejas felices. Eso no existe. Existen personas felices que forman pareja.
0: Okay.
1: Por eso es tan importante trabajar en tu felicidad.
0: Ok, si no existen parejas felices, existen personas felices
1: que forman pareja.
0: Forman pareja.
1: Trabaja en tu felicidad. Si tú vas a llegar a formar una pareja, llega feliz. Y si estás en pareja, pues preocúpate por tu felicidad. Ojo, tu felicidad no puede pasar por encima de nadie.
0: Okay.
1: O sea, eso es también un tema. El hecho, yo quiero ser feliz, pero no quiero.
0: Y hablando de felicidad. Mire
1: esta felicidad.
0: Hablando de felicidad, venga para acá.
1: Esto es una cosa hermosa.
0: Arriba, venga para acá. Arriba, mi amor.
1: Ese es el bebé de la casa.
0: Muñeca,
1: vienen acá a saludar. Hola, Luna.
0: Vamos.
1: Son Luna y Love.
0: Luna y Love.
1: Luna y
0: Ahí
1: Love.
0: Están las dos. Hacen parte también de esta hermosísima familia. Nosotros somos demasiado pet friendly.
1: Somos perrunos totales, aquí tenemos pelos en las camisetas.
0: Por todo lado. Sí. No eso importa. Se trata de salir adelante y de sacar el podcast, no si hay pelos en las camisas.
1: Ah, sí. Eso sí. La perfección okay. Es complicada.
0: Bueno, Vamos a hablar de migración, Juan. Okay. Pasamos por muchas etapas, pasamos por muchas cosas, pasamos por muchos momentos en el que decidimos irnos de nuestro país y, no sé, salir por un sueño, salir por una mejor situación financiera, de educación, por darle un mejor futuro a nuestros hijos, por hablar un poco más de seguridad, por ejemplo, uh-huh. de estar uno más tranquilo. Sí, mi amor, míreme eso. Y dice uno, vamos a migrar. ¿Cómo fue esa migrada, Juan? ¿Cómo fue esa migración acá? Porque no fue la primera, es por segunda vez que...
1: Es que nuestra migración lleva años. Esto comenzó hace mucho tiempo. Me acuerdo... Primero que todo quiero decir que esto no es para todo el mundo.
0: Okay.
1: No todo el mundo viene diseñado para migrar. No sí. todo el mundo tiene ese sueño y es completamente respetable. O sea, a quien no le guste irse de su país y todo, bien, está bien. Yo desde muy chico tenía ese sueño de irme, de volar, de conocer el mundo, de vivir por fuera. Perdón. Desde muy chico tenía ese sueño de vivir por fuera y cuando conozco a Cata, pues coincidencialmente tenía ese sueño también. Y yo me acuerdo que la primera vez que vinimos acá a Estados Unidos, me acuerdo estar aterrizando y yo, o sea, el avión tocó el piso y yo dije, aquí es donde quiero vivir.
0: Ok.
1: Aquí quiero vivir.
0: Conozco esa sensación perfecta.
1: Es una sensación increíble, es una cosa rara que uno dice, pero ¿por qué? Si no todo el mundo, pues a mí me pasó.
0: Y ¿a son lucho, de qué tal cual?
1: Y no lucho con eso. Aquí quiero vivir, aquí quiero que crezcan mis hijos y algún día los voy a tener. Eso usted está hablando de años atrás, Cata y yo éramos novios.
0: Todavía no. Ah, ok,
1: éramos novios.
0: Éramos novios.
1: ¿Sabes? Esto ocurrió, llevamos 27 años juntos, yo te puedo decir que ocurrió...
0: 26.
1: 23 años atrás.
0: Ok.
1: Hace unos 23 años atrás que vinimos juntos por primera vez a Estados Unidos, aterrizó el avión y yo dije, aquí quiero vivir. Y si llego a tener hijos, quiero que crezcan acá.
0: Okay.
1: ¿Por qué? Me juzgarán, no me importa. O sea, tengo 48 años, sí. No me importa lo que digan de mí en este momento.
0: Sí, tal cual.
1: Es un sueño con el que me conecté en ese momento.
0: Si hay algo que le suena a uno en el corazón, simplemente uno lo deja fluir.
1: Sí.
0: Hay mucha gente que se cohíbe. Otros no.
1: Entonces, y ahí empezó ese proceso, la carrera actoral, todo el tema, y un día aparece la oportunidad de tener una visa de artista, una O1.
0: Ok.
1: Y yo dije, ok, aquí es. ¿Por qué? Porque siempre tenía claro que si quería venir a vivir a Estados Unidos, no podía venir ilegalmente.
0: Completamente.
1: Tenía que venir completamente legal. Y el camino era la O1, que era la visa de artista.
0: Sí.
1: Y ahí entonces opto por mi visa O1, y fue cuando vine a hacer mi primer proyecto acá, una novela, y ahí reconfirmé que yo quería vivir acá.
0: Claro.
1: Y que quería trabajar acá y que quería hacer una carrera en Colombia y por fuera de Colombia. Y entonces...
0: Bueno, tu profesión te permite, obviamente, pilotear.
1: Claro.
0: Estar en los dos mundos.
1: Lo tengo, lo uso. Total, y ahí lo reconfirmé. Ahí fue como reconfirmar todo eso que queríamos. Con Cata, porque aquí digo, lo reconfirmé, no, lo reconfirmamos, porque todas estas decisiones siempre han sido tomadas en pareja.
0: Okay.
1: Porque yo también, en mi convicción de querer tener un matrimonio, una vida en pareja, pues no puedo pasar por encima de las decisiones de ella.
0: Completamente.
1: Había que tomar una, y pues mi esposa siempre, bien, voy, me
0: firme,
1: gusta.
0: Para las que sea.
1: Entonces ahí tomamos la decisión, ya por eso nace aquí Violeta, luego nació Matías acá. Nos vinimos en el 2007 cuando nació Violeta. Luego de que yo estuviera grabando aquí una novela, voy a Argentina a grabar un proyecto, regresamos acá para el parto de Violeta, nos íbamos a quedar acá, crisis del 2008, regresamos a Colombia.
0: Vamos a Colombia, nace la niña y se devuelve.
1: Nace la niña, nos vamos para allá. Luego en el 2009 venimos, nace Matías, y para el 2010 ya venimos a radicarnos de nuevo acá.
0: Ok.
1: Y en el 2013, a mí me hacen una oferta laboral por fuera, y pues como estábamos, y ya éramos residentes,
0: sí.
1: Desde el 2011, pues dijimos, bueno, podemos pilotearlo, todo siempre por lo legal, y es ahí cuando ahí vamos encaminando, siempre okay. Cata y yo hemos sido muy pegados a la ley,
0: tal cual,
1: a la norma, de hacer las cosas bien.
0: Es que cuando uno va de visita a una casa, uno se comporta.
1: Se comporta y hace las cosas bien.
0: Es así de fácil, no
1: entonces,
0: está de visita.
1: Siempre el tema de, ok, si estamos acá, se pagan impuestos, así se hacen las cosas, si soy residente y no voy a poder estar viviendo acá, pues pido un permiso para no perder mi residencia.
0: Sí, claro.
1: Y mantener, y le informo al Estado, hey, me voy a ir.
0: Soy artista. Pavo,
1: soy artista, pero mira, existe esta forma legal de hacerlo. Hazlo, pido el permiso. Ahí pedimos un permiso que nos lleva a estar por fuera casi 13 años. Oh. En una estadía que iba a ser temporal. Pero pues las cosas se fueron dando. Llegó Sin Senos y Paraíso, fueron 5 años, un lado para el otro, otro proyecto en Venezuela.
0: Proyecto iba, aquí, proyecto venía, acá.
1: Tuve proyectos aquí en Estados Unidos, pero fue un momento en que los niños fueron creciendo. Del 2013 al 2020 estuvimos prácticamente fuera de Estados Unidos.
0: Ok.
1: Y esa segunda migración que tú dices, sí, que fue como ya fue en plena pandemia.
0: En plena pandemia.
1: Que ahí fue cuando dijimos, bueno, todo este mundo se fue a la mierda.
0: Sí, tal cual, tal cual.
1: Esto se acabó.
0: Iba uno a ver y sí, por un añito,
1: pues
0: largo.
1: Aquí no había nada más que perder. Camino. Aquí no hay nada. Me acuerdo que habíamos quedado atrapados en Bogotá. Viajamos a Medellín. En medio de la pandemia logramos viajar a Medellín. Y cuando abren cielos, yo tomo un avión, vengo a Miami a ver cómo estaba la situación y llamo a Cata y le digo, mi amor, aquí no ha pasado nada, aquí no hay pandemia, aquí hay para hacer de todo.
0: Nosotros dos años encerrados en Bogotá.
1: Y allá, y aquí todo el mundo así, yo con tapabocas y todo el mundo me decía, ¿usted qué? ¿Qué le pasa?
0: Yo, no, pero tú, ¿por qué tienes tapabocas aquí?
1: Sí, y yo decía, ok, y pues...
0: Aquí no pasa nada.
1: Sí, y el mundo del entretenimiento parado.
0: Ok, sí.
1: Y dije, ok, mi amor, aquí lo que es trabajo y aquí hay para hacer lo que sea. Tomamos la decisión, Cata viene, mira todo y dice, ok, vamos.
0: Quedémonos.
1: Vámonos, con toda. Y para el 26 de diciembre del 2020, llegamos acá con perritas, con maletas, con los niños, con todo, a comenzar de cero.
0: Otra vez.
1: De cero.
0: Otra vez. Por eso esto se llama de cero a millón. Porque mucha gente siempre tiene en el corazón migrar, salir, conocer, radicarse en otro país. Y a pesar de la experiencia o lo que nosotros hayamos hecho en nuestros países, siempre vamos a empezar de cero. Mire toda la experiencia que dice Juan, los proyectos, la familia, los hijos, la residencia, los papeles, todo eso. Pero es arrancar nuevamente de cero. Es de cero a millón. De cero a millón porque es un millón de primaveras, un millón de bendiciones, un millón de amigos, un millón de likes, un millón de reproducciones y obviamente el tan anhelado millón de dólares.
1: El millón de dólares.
0: El millón de dólares. Pero pues... es volver otra vez a arrancar de cero. Y precisamente de eso se trata este podcast, es escuchar esas historias que vienen detrás de los empresarios, de la persona que está haciendo Uber, de la persona que montó un restaurante, del que tiene un emprendimiento, del que tiene un food truck, del que tiene un salón un salón de uñas, del que tiene un spa, del que hace masajes, del que corta pasto, del que limpia casas.
1: Me parece maravilloso, Jorge, porque normalmente sí, se cuenta como... lo bonito, total. Todo lo que hay, pero es que detrás de cada persona que tú ves en la calle hay una historia de inmigración y todas son diferentes.
0: En el caso de Miami siempre se muestra el yate y claro, siempre se muestra el mar ciudad. Y siempre se muestra... No, detrás de... Para llegar a ese yate hay muchas cosas. Para llegar
1: yo tengo amigos, sí, claro, hablando de cubanos. Tengo amigos cubanos.
0: Queridísimos.
1: Queridísimos balseros. Gente que llegó, yo tengo un amigo que llegó agarrado a un motor de una lancha. O sea, Dios salió de Cuba pegado del motor de una lancha. Y hoy en día tiene una compañía de transporte aquí impresionante.
0: Porque
1: pudo hacer. Porque aquí cuando, vuelvo y te digo, cuando haces las cosas bien, cuando entiendes el sistema, cuando sabes por dónde hacerlo, es un país donde se puede crecer.
0: El país de las oportunidades.
1: Se crece mucho. Eso no es mentira. O sea, cuando se ha repetido por tantos años, porque es verdad.
0: Bueno, llegan ustedes en el 2020, plena pandemia, literalmente.
1: Plena pandemia, 26 de diciembre del 2020.
0: Bueno, ¿cómo fue ese arranque otra vez? ¿Qué cara hicieron los pelados? ¿Qué cara hicieron ustedes? ¿Cómo era la cuestión? ¿A dónde llegaron?
1: Muchas expectativas, los pelados, tenemos dos niños que... Porque eso es otro tema, todo el mundo habla de la inmigración de los adultos, pero los niños se calan una cantidad de cosas por dentro que la verdad yo hoy en día los volteo a mirar y los admiro tanto.
0: Si ustedes como padres me autorizan, vamos a tener a Mati y a Viole, sí, hablando precisamente de esta historia.
1: Me encantaría poderlos escuchar porque normalmente a los niños no se les escucha en todo ese tema de migratorio. Y yo hoy en día admiro mucho a mis hijos porque fueron tan resilientes, porque venían de una pandemia en la que les quitaron su vida social,
0: sí,
1: los sacaron del colegio. Ellos estaban en su colegio, los apartan de sus amigos, los llevan al mundo virtual, y un día sus papás toman la decisión de emigrar a la vez. O sea, se calaron en 2 años, se calaron una pandemia y una emigración. Llegamos acá a un colegio nuevo, un sistema nuevo, donde ellos entran a volverse a adaptar, donde los niños, que ellos estaban en plena pre y adolescencia, el miedo de comunicarse, de verse, de quitarse la máscara, de volver a tener ese contacto, estaba latente. O sea, todavía estaba como esa reapertura de colegios. Uy. Fue bien loco, fue bien complicado, porque había entonces días virtuales, días presenciales. El tema de ellos entender cómo era la socialización acá, mucho recelo de la socialización. Es una generación...
0: Es que completamente es distinto.
1: Es una generación que quedó muy afectada en ese tema, sí. Que yo pienso que hasta ahora están saliendo de ahí.
0: Claro, la pospandemia son 5 o 6 años, sí, y apenas estamos como dando el pasito.
1: Hasta ahora están como saliendo de muchas cosas y muchas costumbres.
0: Y las consecuencias de la pandemia, de esta pospandemia, han sido atroces.
1: Atroces.
0: Mentalmente hablando, y obviamente para los
1: mental,
0: muchachos.
1: Mental, física, socialmente, todo ha sido un atroz.
0: Atroz.
1: Muy bien para unas cosas y otras bien complicadas. Pero bueno, llegamos ahí, entonces nada, busqué colegio, llegamos a una ciudad que amamos, una ciudad en la que yo quiero mucho, que respeto, que en la que me siento feliz, que es el Doral.
0: Okay.
1: A mí esta ciudad ha sido la que nos ha acogido, donde hemos podido crecer, donde han estudiado nuestros hijos. Y ahí llegamos a vivir.
0: Muy buen vecindario.
1: Muy buen vecindario. Llegamos a vivir y arranque, hermano.
0: A darle.
1: Arranque a darle. O sea, yo me acuerdo que llegamos a un apartamento, una casa, un townhouse.
0: Sí, sí, sí.
1: Y... yo venía pidiendo por Amazon y una amiga nos traía las cosas a la casa.
0: Okay.
1: Y llegamos y había unos colchones y unas camas desarmadas, no había nada.
0: primera noche, primer día.
1: Colchones y casas, y dormimos en la casa de una prima esa primera noche.
0: Okay.
1: Porque no había dónde dormir.
0: Claro. Estaba todo desbaratado.
1: Entonces ya el otro día ya madrugué y armar y empezar. Y ya
0: va para Home Depot a comprar destornilladores, armar herramientas. Combo
1: y siga pidiendo cosas por Amazon y hágale, y armar la casa, y la fuimos armando. Así ya fue poquito. También la primera vez que nos vinimos a vivir en el 2010. También fue así, yo vine y yo armé la casa.
0: Y ya cuando llegaron...
1: Ya llegaron Cata y los niños y ya encontraron cuartos todo armado, pues yo armé las cosas solas. De hecho, me acuerdo, estaba armando un mueble...
0: De los de IKEA.
1: Estaba armando un mueble de esos y lo armé mal y lo fui a soltar, y cuando jalé me pegué en la cara y me noqueé.
0: No jodas.
1: Me noqueé solo y me quedé noqueado así, y al rato desperté y me noqueé solo. O sea, me podía haber muerto yo ahí.
0: Mire, son cositas nadie se imagina. No, pero es que Juan Pablo Llano es el galán de las novelas.
1: Actor.
0: ¿Cómo era que se llamaba el reality? De frente al miedo. Y no sé qué. Y en el helicóptero bajando.
1: Seguramente tendrá 10 asistentes armándole la casa, ¿no? Yo ahí solo, hermano, y ¡pim! Me acuerdo, me pegué así y quedé noqueado. Horrible. Con un morado, ¿no? Mal.
0: Chao, niña. Bueno, ahí va. Luna. Oiga, no le creo. De esos momentos, armó la casa, se noqueó. ¿Eso fue la primera vez?
1: Esa fue la primera vez. La segunda vez llegamos a armar casa, tan, y arrancamos otra vez 2020.
0: Recién llegados les pasó a ustedes, bueno, hay que decirlo, que pues somos amigos desde hace ya un tiempo y pues las familias, nos conocemos bastante y le agradezco a Juan obviamente todo el apoyo. Cata fue la que nos ayudó a conseguir y Juan la casa donde vivimos ahora en renta con la familia. Han sido momentos bien interesantes donde hemos tenido el apoyo de los Llano Gómez siempre ahí presentes. Una de las cosas que la gente, por ejemplo, no sabe es que cuando uno renta una casa, la luz, la cuenta de la luz se la suman a uno.
1: Es personal.
0: Es personal. O sea, la cuenta de la luz está a nombre de Juan Pablo Llano.
1: La del agua es opcional, pero la de la luz.
0: Pero la de la luz está a nombre mío, por ejemplo. Y nos entregaron la casa y yo no sabía hacerlo de la factura. Y ese día estaba en pleno verano. La temperatura estaba como loco. Yo estaba completamente jugado de sudor. Y estábamos metidos entre el carro con el aire acondicionado a todo timbal. Y Juan Pablo me decía, pero métase en la empresa de energía. ¿Pero usted por qué no pidió la...? Yo, no sé hacer eso,
1: no sé hacer
0: Juan
1: nada.
0: Pablo. Entonces, y llamó. Obviamente, pues no es que yo hable el mejor inglés del mundo, pero ahí voy. Juan Pablo se encargó de todo. Gracias a Juan, hay luz en la casa. Le ponemos a mí.
1: Es el trabajo de un realtor.
0: Sí, sí, el trabajo de un realtor. Pero, o sea, mejor recomendados y los mejores realtor en toda la Florida, los Llano Gómez. Ahí sí no hay nada más que decir. Aparte que son queridísimas
1: personas. Eso es algo que también nos tenemos que hablar. La reinvención. Aprender a hacer otras cosas, sí, en este país es muy importante.
0: Pero eso es una anécdota, por ejemplo. Hay una sección que se llama Momentos Humildes. De esos momentos humildes, ¿cómo así que la luz es a nombre mío?
1: ¿Cómo así? ¿Y por qué? No, y eso miedo. No había luz en la casa. No,
0: es muy chistoso. Hay que ponerla. Usted llama, se inscribe, manda la foto del documento que tiene y a los 30 segundos arrancó a funcionar la luz.
1: Así está aquí.
0: Desde allá les pichan un botón y empezó a funcionar.
1: No, que espere que ya vamos a ir a hacer la inspección.
0: No, que nada, eso fue una. Eso fue una. Interesante, fue interesante. Sí. Llegan ustedes aquí, están armando la casa. ¿Cuánto llevaban ustedes acá cuando la vida casi les cambia o que les alcanzó a cambiar?
1: Mira, entonces uno llega así que lo primero que hay que hacer en Miami es, ¿en qué me voy a mover?
0: Comprar carro, total.
1: Comprar carro.
0: No es una necesidad.
1: Es una necesidad, aquí no es un lujo. Sí. Afortunadamente, por esos primeros días, Peter Albeiro nos había rentado un carro. Y Peter, yo a Peter lo llevo en el corazón. Peter lo quiero mucho porque siempre nos ha apoyado mucho.
0: Adorado y excelente persona.
1: Y a otro grupo de amigos también que en esa época nos acogieron. Las amistades cambian con el tiempo, pero en ese momento teníamos un grupo de amigos que también nos acogieron, nos ayudaron, nos apoyaron mucho, a los que también les tengo mucha gratitud. Y bueno, vamos a comprar el carro. Lo compramos el 29 de diciembre.
0: Vamos a conseguir el carro. A los 3 días de haber llegado.
1: Vamos a comprar el carro, vamos a conseguir el carro. Sacamos el carro. El seguro. Ah, sí, ahí está el seguro. Sácame el seguro, amigo. Ahí son cosas que a mí se me había olvidado de la primera vez que viví acá, de que debe tener el seguro.
0: Ojo a esas recomendaciones.
1: Que debe tener el seguro, qué cubrimientos debe tener el seguro. Porque te ofrece el seguro más barato.
0: Sí.
1: Pero qué consecuencias puede tener para ti.
0: El más barato.
1: Entonces, sacamos el carro, 29, pasó 30, 31, bien. 1 de enero, bien, 2 de enero, ya está todo activado, hay que ir a sacar los teléfonos, la línea, porque teníamos una línea temporal,
0: sí.
1: No, vamos a sacar un plan de teléfonos, porque necesitamos teléfonos, sí, para
0: ir a la compañía telefónica. Y
1: 2 de enero, vacunas para los niños, porque ya iban a entrar al colegio, tenían que entrar con las vacunas, hacer todo el tema, vamos, les ponen las vacunas, estamos como muy enfermos, chicos, espérenos en la casa, 10 minutos, vamos a ir aquí, 10 minutos de fuera de la casa, por los teléfonos, y venimos.
0: Y ya volvemos.
1: Sí, porque estaban maluquitos, ok. Tengan aquí, nos llaman cualquier cosa. Salimos. No eran más de 10 minutos. Llegamos a un lugar, nos atienden mal y yo le digo a Cata, no, pues vamos al otro lado. Salgo a una vía principal. Voy a cambiar de cambio de... hacer un cambio de vía. Detrás de mí viene un tipo que acelera a fondo para pasarse una luz y nos barre. ¡Pum! Y vueltas, y tuvimos un accidente el 2 de enero donde quedó pérdida total los dos carros, golpeados, o sea, no nos matamos porque...
0: O sea, están vivos de milagro.
1: Estamos vivos de milagro, con los niños en la casa. Es ahí cuando ves también lo importante de tener un círculo de amigos en donde estás. El valor de la amistad, y aquí vuelvo y digo, la gratitud total con ese grupo de amigos que teníamos en ese momento donde todos hicieron como un grupo de...
0: De apoyo.
1: Vamos por los niños, vénganse para acá. Llegaron al lugar del accidente. Yo no entendía nada. En ese momento a mí se me olvidó hablar inglés.
0: Sí, claro, total.
1: No me escuchaban, yo no entendía nada. Todo confuso. El tipo que nos chocó olía a weed, o sea, pero total. No le importó. Fue un tema muy confuso, muy horrible en ese momento. Yo lo único que pensaba eran mis hijos. Cata también, o sea, yo iba a presentar un reality por esos días, viajaba a los 10 días a presentar un reality a México.
0: Okay.
1: El golpe me pegó en la nariz y cuando Cata me mira a mí, yo estaba sangrando y tenía la nariz de lado. En el momento del accidente yo me acomodé la nariz. Fue una cosa... Cata golpeada, yo golpeada, todo mal. Pues todo mal, llevamos, habíamos llegado al 26 de diciembre, o sea, llevamos ¿cuánto?
2: No, ocho días. 8 días.
1: Este reversazo tan duro fue como, ¿what? No lo podíamos creer. Entonces, claro, en el carro nuevo, pérdida total, está asegurado, pasa nada. El otro carro, pérdida total, un carro de alta gama. Cuando ya llega todo el proceso del seguro y todo el pedo, cuando ahí va a ver el seguro que me habían dado en el concesionario era un seguro bajito, que cubrió mi carro, pero no cubría el carro del otro.
2: Ok.
1: Y a mí me declaran culpable.
2: Ok.
1: Y yo, culpable. Ahí empezó un proceso en el que yo dije, yo no soy culpable, entonces empecé a retomar cómo funciona esto. Entonces, claro, el abogado del seguro, empiezan las declaraciones. Para resumir, fueron casi 2 años, 1 año y medio, en el que hubo un litigio, en el que hasta el final a mí me declararon inocente.
2: Okay.
1: Pero de entrada estaba yo demandado, entramos demandados por $70,000.
2: O sea, ese fue el recibimiento.
1: Ese fue el recibimiento, así empezamos, menos $70,000 en Estados Unidos. Hola, bienvenidos. Hoy por hoy yo digo, bueno, eso fue tal vez una lección grande.
2: Claro.
1: Una lección grande de cómo, cuál debe ser tu mentalidad y tu fuerza para poder salir adelante y no dejarte caer.
2: ¿Qué hicieron en ese momento como familia para apoyarse, para salir de esa? Porque es que llevaban 8 días apenas aquí. ¿Qué decían los pelados? ¿Qué decían los muchachos?
1: Yo creo que uno en ese momento entra en modo protección y tratar de no contagiarlos mucho de eso, pero uno como papá y mamá, pues uno se come todo claro. Eso y teníamos que salir adelante. Pues había que trabajar, había que buscar la manera, había que encontrar la mentalidad. Uno empieza a pensar, no, pues entonces escondo por acá para que no me vayan a quitar la plata, porque
2: sí, claro.
1: No, finalmente es, ¿qué vas a hacer para enfrentar el problema?
2: Sí, total, toca coger el toro por los cachos.
1: Coger el toro por los cachos, y yo me demoré un tiempo en salir como de todo ese aturdimiento.
2: En asimilar.
1: En asimilar, y un día me acuerdo que me desperté y dije, no, esto no puede ser así, esto no me puede arruinar la vida, yo no puedo quedarme pensando en que, no, tengo que mirar adelante. Y tengo que demostrar que soy inocente. Y si no, pues bueno, me busco la manera de pagar eso, pero yo no voy a seguir quejándome por lo que me pasó,
2: no.
1: Ni cómo ocurrió, ni por qué, y que porque soy inocente. Y no, esto se arregla porque
2: no,
1: se arregla.
2: No me dé problemas, deme soluciones. Se sí. Dice uno a sí
1: no
2: mismo.
1: No me dé problemas, deme soluciones, pero es increíble cómo ese cambio de mentalidad hace que todo empiece a engranar de la manera correcta y todo se soluciona así.
2: Y todo empieza a fluir.
1: Sí. Fue maravilloso.
2: Recuerden que los que están pasando por alguna situación en estos momentos, que se sienten abrumados, que de pronto el país los recibió con un golpecito de estos, que pues es algo fortuito, sí. Es algo que no tiene uno presupuestado, no va a decir, ay, no, hoy me voy a levantar con ganas sí. De... No, es algo que pasa, simplemente.
1: Eso que tú dejas de decir es muy importante, va a pasar. ¿Va a pasar?
2: Hay luz al final del túnel.
1: Va a pasar.
2: Y va a
1: todo
2: pasar.
1: Se va a solucionar, va a pasar.
2: ¿Y qué toca hacer? Respirar profundo y tomar el toro por los cuernos.
1: El toro por los cuernos y por las vías correctas. Es que aquí ese es otro problema que le suele pasar al inmigrante.
2: Ok.
1: Aquí aparece una cantidad de opinólogos.
2: Sí.
1: Expertólogos, como sí. Les digo yo. Todo el mundo es experto en todo.
2: Ajá.
1: Muy, muy del latino, muy del colombiano.
2: Sí.
1: Sin... Pero es, no, pero venga, hágale así. No se vaya a poner a huevonear.
2: Sí,
1: esa,
2: sí,
1: esa es la palabra.
2: Venga con una cultura.
1: Sí, a ver cómo hago para sacarle la comba al palo, ¿no?
2: Exacto.
1: La comba al palo.
2: Venimos con la cultura de la comba al palo. Búsquenle la comba al palo.
1: La comba al palo.
2: No.
1: No se ponga a huevonear, no haga eso. ¿Para qué va a pagar eso de ese seguro? No. A ver.
2: Las cosas como son.
1: Aquí estamos en un país donde las cosas se hacen derechitas. Y si usted las hace derechitas, funciona.
2: Y con buena letra.
1: Entonces no se trata de ponerse, perdón la expresión, a huevonear,
2: sí.
1: A buscarle la comba al palo y a escucharle consejos a todo el mundo. No, aquí hay algo muy bonito y es que aquí nadie le pisa la manguera a nadie.
2: Sí.
1: Por eso es que en este país se hace dinero.
2: Sí, tal cual.
1: Porque aquí el que sabe hacer botellas, hace las botellas.
2: Sí.
1: Aquí
2: el que hace las tapas.
1: Entonces no el que hace las tapas, hace las botellas, las tapas y los empaques. No, señor.
2: De las botellas, entonces, de las tapas, las tapas.
1: Si usted tiene un problema legal, entonces asesórese de un abogado. Si usted tiene un tema migratorio, vaya con un abogado experto
2: de migración.
1: Si usted tiene un tema de impuestos, pues busque un contador. Si usted va a comprar una casa, busque un realtor.
2: Sí.
1: Si usted, o sea, todo. Si usted
2: va a comprar un carro, vaya a un dealer.
1: Vaya a un dealer. Sí. Si vaya donde una persona experta, porque para eso existen los procesos. Si usted va a hacer un préstamo, pues busque un lender.
2: Ok.
1: No es que se ponga a averiguar por ahí, inventar. No, aquí por eso es que hay licencias para todo, por eso es que hay, los oficios se respetan.
2: Tal cual.
1: Así funciona esto. Así funciona.
2: Los oficios se respetan y no se pisan la manguera, es verdad. Cada loco con su tema, como dicen por ahí, y asesórese muy bien para cualquier cosa que vaya a realizar, tanto los procesos de migración como las compras que vaya a hacer, como lo que quiera hacer, siempre va a haber alguien experto en esa especialización, en esa especialidad, en esa materia, en esa rama, en ese oficio.
1: Sí,
2: no invente.
1: No, la gente se pone a inventar. No, yo lo hago solo. Pues espérese, a ver, hay cosas que se pueden hacer solos, obviamente.
2: Sí, total.
1: Pero pues es que para eso, lo que te digo, para eso están los oficios, para eso están los expertos.
2: Quítese un dolor de cabeza.
1: Por ahorrarte $3, exacto, te puedes ir a millones de dólares.
2: Exacto. Quítese el dolor de cabeza y pague un poquito más, pero vaya a la fija con la
1: pero persona. Pero vas a la fija con tus procesos, con las cosas que tienes que hacer.
2: Tal cual, tal cual. Oiga, Juan, después de que pasa toda esta tormenta del accidente, ya lo declaran obviamente inocente 2 años y pico después, todo esto, son 2 muchachos igual que son adolescentes. ¿Cómo ha sido ese proceso de acoplamiento con los pelados que venían de niñez, preadolescencia, adolescencia, del encaje, de cuadrar, de los trabajos, de Catalina empezar a hacer una cosa completamente diferente, porque uno acá se reinventa y total, aprende a hacer uno 1000 cosas adicionales a las que uno hace en los países? Usted mismo, ¿cómo empieza a evolucionar? ¿Cómo es ese tema? ¿Cómo se da? ¿Cómo se va dando los Llano Gómez ese escalón por escalón?
1: Mira, yo creo que por el lado de los chicos, esa adaptación a la escuela, al sistema educativo, a la socialización. El proceso de Matías fue muy diferente al de Viole. Matías es, que creíamos que iba a ser más complicado, Matías se adaptó súper rápido. A Violeta le tocó lidiar con algo con lo que ella también había tenido que lidiar en Colombia, y es el bullying.
2: Ok.
1: Gracias a esa situación de bullying que vivió, conocimos una gente maravillosa, una fundación maravillosa que se llama My Safe Schools, con la que hoy en día trabajamos.
2: Ok.
1: Y eso llevó a Violeta a que todo ese proceso terminara en que terminara estudiando en un colegio magnet enfocado en la danza, que es su pasión. Entonces,
2: ok,
1: todo pasa por algo.
2: Todo pasa por alguna cosa.
1: Matías está en un programa especial que se llama IB Program, donde está en lo que a él le gusta, que es la academia, súper bien adaptados. Y uno ve la diferencia de mucho de lo que es la socialización y cómo ocurren cosas, pero yo hoy en día doy gracias a Dios a que mis hijos están acá, por lo que están recibiendo a nivel de educación, de oportunidades y de socialización. Mucha gente critica, ay, que es que allá, que es que lo. No, uno también tiene que identificar dónde está.
2: Sí, total.
1: Dónde se mete. Y también no olvidarse de ellos, porque también, y sé que no es fácil, porque el hecho de estar acá, y no todos migramos en las mismas condiciones.
2: Tal cual. Para unos es mucho más complicado, para otros más fácil.
1: Sí, eso no es fácil, pero el mayor esfuerzo que tiene que hacer uno acá, sí o sí, es no perder la conexión familiar. Ese es el mayor esfuerzo.
2: Ok.
1: Nada puede estar por encima de conectarte con tu hijo.
2: Con tu familia.
1: Con tu familia. Nada puede estar por encima de eso, porque ahí es donde nacen los verdaderos problemas, en esa soledad.
2: Okay.
1: Los niños solos, no.
2: Okay.
1: No más niños solos.
2: Qué buenas recomendaciones, miren.
1: Pues es que tienes que hacerlo. O sea,
2: total.
1: Yo creo que esa es la primera regla cuando tienes hijos. Ok, voy a emigrar con mis hijos, con mi esposa, pero la prioridad es nuestra comunicación y nuestra conexión como familia.
2: Y estar...
1: Y que ellos entiendan.
2: Padres
1: que
2: estamos presentes.
1: Padres presentes de alguna manera. Hay que ingeniárselas.
2: No dejar que vayan fluyendo.
1: Hay que ingeniárselas de alguna manera para estar presente. Así, y dejarle claro a tu hijo que estás haciendo un esfuerzo muy grande. Espérame. Estoy en tal parte.
2: Ahí voy.
1: Lo estoy haciendo por ti, por mí.
2: Ya voy llegando.
1: Pórtate bien. Es lo único que te pido. Y esa comunicación desde el amor, yo creo que ayuda mucho. Y creo que mis hijos vivieron eso. Qué bueno. Ellos han sido
0: son muy
1: afortunados de tener un par de papás muy presentes, que nos la hemos guerreado y hemos luchado mucho. La gente a veces cree que porque uno trabaja en televisión, entonces uno las tiene todas, uno lo parieron en un set y uno no ha pasado por problemas.
0: No,
1: lo que pasa es que Cata y yo no somos de ese tipo de personas que andan poniendo en público los pesares para vivir del pesar, no nos interesa
0: eso. Sí, tal cual.
1: Pero sí hemos tenido que moler.
0: Muy poca gente sabía, por ejemplo, lo del accidente.
1: Hemos tenido que moler eso y más cosas que uno a veces no las trae al caso.
0: Total.
1: Pero volviendo al tema es eso. Yo creo que con los niños, comunicación, los admiro demasiado. Los admiro demasiado. Yo soy el admirador número uno de mis hijos.
0: Por eso los quiero tener aquí en el sofá, ya después con la autorización de los padres, de los adultos responsables, porque también es bueno preguntarles, y de eso se trata también este podcast, es de tener todos los puntos de vista. Tener todos los puntos de vista de nuestros invitados. Por ejemplo, está la oportunidad de hablar con estos adolescentes. En algún momento también van a estar sentados en uno de estos sofás. Mis hijos, porque también es muy válido ver los toros desde...
1: Claro, ¿cuál ha sido el punto de vista de cómo han vivido ellos?
0: Porque... Y lo que decíamos desde el principio, a veces se olvidan de vincularlos y la decisión las toman los papás y punto. Y aquí en la casa hace lo que yo digo. Porque esto es hasta los perros, literalmente.
1: Total, o sea, claro.
0: Para los animales, venga, ¿y esta casa nueva? ¿Y esto qué?
1: ¿Y ahora qué? ¿Y dónde estoy? ¿Y el viaje? Y toda la cosa, claro. Y uno se olvida porque uno se monta en un tren de... ¡Vámonos!
0: Sí, total.
1: Pero hay unos niños que están en pleno crecimiento y están teniendo una percepción y se van a tener que calar los llantos, los dolores, la depresión, el afusque, la felicidad, el cambio, todo. Ellos son los que... están observando.
0: Y uno llega aquí con un afán, obviamente, de que viene uno de ganar en pesos, aquí tiene uno que empezar a ganar en dólares, y literalmente es, va para el colegio y defiéndase. No. Esto es un cambio que va por toda la familia.
1: Ellos llegan a un colegio nuevo, otro sistema, otro idioma, todo.
0: Otra manera de salida a descanso, al recreo.
1: Todo.
0: Una cosa completamente
1: ¿Cuál recreo? Aquí no hay recreo.
0: No, si a veces...
1: Aquí no hay recreo, aquí salen a almorzar y ya, pero aquí no hay recreo.
0: Y sale, no hay recreo, tal cual.
1: Son muchas cosas que son completamente diferentes y hay que escucharlas.
0: Las rutas.
1: Hay que preguntarles cómo te sientes.
0: Sí, claro.
1: ¿Cómo estás? ¿Qué ha pasado? ¿Cómo van las cosas? Escucharlos.
0: Sí,
1: ¿Y eso se da en qué momento? Cuando nos sentamos en la mesa.
0: Sí, total. Sin teléfonos.
1: Pero sin estos teléfonos, esa porquería que nos tiene acabada.
0: Tal cual. Oiga, Juan, después, bueno, listo, entran los muchachos. Ya se acoplan un poco más, Mati y Viole, toda la cuestión, ya se encajan. Cata y Juan Pablo se acuestan esas primeras semanas, esas primeras noches y, bueno, ¿ahora qué vamos a hacer? Que uno mira para el techo y dice, bueno, ya ahora sí, ya estamos acá, ahora, ¿qué sigue? Paso 2. Paso 1 ya se dio.
1: Yo te digo, afortunadamente a mí como que Dios no se olvida de mí y la televisión tampoco.
0: Hombre, siempre
1: ha habido como proyectos, siempre han habido, pero siempre hay que buscar otras oportunidades, otras cosas.
0: ¿Qué otras oportunidades y qué otras cosas han hecho los Llano Gómez aquí?
1: Y aquí comienza, mientras que yo estoy como sigo con entretenimiento y toda la cosa, Cata siempre dijo, ya llega un momento en que dijo, me cansé del mundo de la televisión, quiero hacer otras cosas. Y una amiga le presenta el mundo del real estate.
0: Ok.
1: Inicialmente ella haciendo como publicidad para ella, pero un día Cata dice, ok, pero yo, esto me gusta.
0: Esto es chévere.
1: Me gusta. Y pues voy a sacar la licencia. ¿Qué dices, Juan?
0: Dale,
1: de una.
0: Túpale.
1: Cata saca la licencia y comienza como agente de real estate ya hace más de 5 años.
0: Certificada,
1: saca su licencia. Y empieza a trabajar, y empieza a aprender, y empieza así, y empieza el tema de los proyectos, y muestre. Y yo mientras no estoy grabando, pues la estoy acompañando y atendiendo a los clientes, y aquí no se puede.
0: Okay.
1: Tú no puedes estar mostrando casas, tú no puedes hacer... Volvemos al tema, aquí nadie se pisa el cable.
0: Ok, entonces ¿cómo es?
1: Entonces yo le digo a Cata, oye, a mí esto es un negocio de familia, y yo quiero estarte acompañando, y mientras que yo pueda, vamos a hacerlo, porque pues nos va a mejorar nuestra calidad de vida, podemos atender a los clientes, podemos hacer las cosas, claro. Si tú no estás, estoy yo, puedes sacar mi licencia y yo también me hago realtor.
0: Ok.
1: Entonces los dos somos realtors, pero la presidenta de la compañía de real estate de los Llano Gómez es Catalina Gómez. O sea,
0: claro,
1: ella es la head.
0: Sí, the big boss.
1: Y ella es the boss y será la boss y la dura porque es una dura.
0: The big boss.
1: Y seguimos ahí y Cata se mete duro en el mundo del real estate. Hoy en día es best seller. es de las duras de ventas de acá, ha vendido montones de propiedades, hemos tenido clientes como ustedes que han llegado a rentar, y creo que ustedes vivieron de primera mano cómo es nuestro servicio.
2: Bueno, total, mire, una pequeña infidencia. En algún momento ya habían pasado las 7, 8 de la noche y como que daba pena escribir, porque ya dice uno, ya no son horas laborales. Y Cata como a las 10, 11 de la noche, pendiente, ¿qué hubo? ¿Cómo van? ¿Qué ha pasado? Que no sé qué. Yo, o sea, oye, uno con vergüenza, obviamente, para no ser inoportuno, y supremamente encima, pendientes, de la mano, independientemente de la amistad, lo hacen con el 99.9% de los clientes.
1: Creo que tiene, o sea, que ser así.
2: Y ese servicio es increíble.
1: Es así, y así como, es como trabajamos.
2: Y, ¿no? Creo, y creo que hace parte, obviamente, del éxito de ustedes dos. Es esa cercanía y ese servicio a ese 110, a ese 1110, diría yo, que dan siempre los Llano Gómez con el servicio de
1: la parte real. Pero es eso, y hace parte de nuestra convicción de, hace parte de nuestra convicción de vida, aparte del negocio, aparte de nada, es servir.
2: Servir.
1: Servir es algo que te da algo muy bonito para lo que sea. Yo soy una persona que siempre estoy atento a servir.
2: Es verdad, es verdad.
1: A servir, y Cata es igual. Entonces, hablando de real estate, es algo que se nos conecta mucho porque a los clientes les servimos.
2: Qué bueno.
1: Vengas a comprar, vengas a rentar, vengas a buscar modelos de inversión, estamos ahí. Y eso ha sido un mundo del que hemos aprendido montones. Es impresionante. Y aquí va lo siguiente. Yo sigo siendo actor y sigo presentando.
2: Sí.
1: Y sigo haciendo y sigo empresario. Y Cata también sigue modelando, sí, y sigue manejando sus redes sociales. Pero hay una cosa que uno tiene que entender cuando llega a vivir a Estados Unidos. Y es que yo tengo la facilidad en este momento de seguir diciendo, sigo actuando, sigo presentando, yo viajo, vengo, sí, voy, estoy en México, estoy en España, estoy en Colombia, estoy aquí.
2: Bendito Dios.
1: Donde pueda estoy. Pero aquí hay algo que es muy importante cuando uno ya está radicado en Estados Unidos y uno se tiene que olvidar del era.
2: Ajá,
1: era. Es que yo era.
2: Yo era.
1: Es que yo en mi país era.
2: Uh-uh.
1: Es que yo era. Es que yo, no. Tú tienes que construir tu historia aquí.
2: Aquí.
1: ¿Qué eres acá? Y es algo que yo entendí muchos años atrás cuando vine a hacer mi primer proyecto acá. Me acuerdo que un productor me dijo, es que usted en Colombia es muy conocido. ¿Aquí?
2: Aquí no.
1: Aquí no. Y ahí yo entendí, sí, yo aquí tengo que hacer un nombre.
2: Sí, total.
1: Que había salido un par de cositas mías.
2: De cero a millón, de arrancar a millón, otra vez.
1: Me tocó hacer de cero un nombre en la televisión internacional.
2: Claro.
1: Porque yo en Colombia era.
2: Sí.
1: Pero yo apunta de, no, es que yo en Colombia, no, ¿usted no, quién es aquí? ¿Qué va a construir aquí?
2: Vámonos así de fácil, usted aquí es un número.
1: Uno aquí
2: es
1: uno
2: social
1: más.
2: Social Security Number es un número, listo. Usted es un número, punto.
1: ¿Qué eres? Ya. ¿Qué estás dispuesto a sacrificar para ser donde estás?
2: Para volver otra vez a nacer.
1: Ser, nacer. De cero.
2: De cero a millón. Es que es... O sea, que esa persona que en este momento está por allá pensando y dándole cabezas y con esa rumiadera mental, porque hemos pasado por eso muchos, después se enterarán de cosas por ahí
1: sí,
2: bastanticas. Esa rumiadera mental a veces no lo deja uno ni siquiera dormir.
1: Jorge, y te bloquea demasiado.
2: Sí, total, total.
1: Mira, hay algo que yo admiro de las... Yo soy muy conversador y de aprender de la gente. Y cuando yo veo inmigrantes exitosos, todos están en ese punto.
2: Uh-huh.
1: Era. Esa gente que está acá, es que yo era médico en mi país, es que yo era, está, y aquí no eres nada entonces. Porque tú mismo estás clavado en el eras. Esa gente que llegó aquí y dijo, ¿qué voy a hacer? ¿Qué soy ahora? Es gente que ha crecido y son unas duros acá que tú dices, wow.
2: Ok.
1: Wow. No importa lo que eras.
2: Conocí a alguien, uno empieza a relacionarse así con diferente tipo de amistades, de amigos, de culturas, obviamente, de toda Latinoamérica y del mundo entero. Y conocí una pareja, voy a tratar de ubicarlos a ver si los podemos tener aquí en De Cero a Millón. Llegaron aquí y empezaron limpiando casas. Y ellos eran directivos de empresas bancarias en sus países.
1: Uh-huh.
2: Y muy top, o sea, no tenían cargos normales, eran cargos directivos altos. Y aquí empezaron un negocio de limpieza de casas. Lo que pasa fue que se enfocaron muy bien y empezaron a limpiar casas muy top.
1: Es que ahí, entonces, donde está
2: ahí es donde está el negocio. Hoy día son supremamente exitosos, siguen obviamente como pareja, como familia, y son expertos en finca raíz. Y lo que hicieron fue invertir en finca raíz y ellos siguen con su empresa
1: de aseo de
2: casas.
1: Conozco un
2: gran... a un nivel, pero ya es un nivel que entran, por ejemplo, a casas con un staff de 10 personas para poder arreglar esa casa.
1: Maravilloso.
2: O sea, que son ya mansiones, cosas. O sea, uno pensaría que uno.

0: Ya uno tiene
1: Ya le,
0: calle aquí.
1: sí, cae.
0: No, es que yo vivo en una casa en tal parte. Ok. No, porque tiene un bote. Yo, sí, ¿qué bote tienes?
1: Sí, total.
0: Ta, ta, ta. Y yo, me estás vendiendo este banco como un millonario. Ven, te muestro un millonario
1: Sí,
0: de
1: tal
0: aquí.
1: cual.
0: Para que vean lo que es un millonario. Aquí hay mucho dinero.
1: Mucho
0: Aquí
1: dinero,
0: hay
1: sí,
0: gente con
1: total.
0: mucho dinero.
1: Aquí, o sea, uno puede hacer aquí demasiadas cosas. Si en cuanto a dinero se trata, obviamente es un país que el consumo es su prioridad y
0: Sí.
1: pues bendito, alabado sea el consumismo.
0: Sí.
1: Es espectacular y da las oportunidades económicas que uno quiera. O sea, aquí el cielo es el límite.
0: Sí.
1: Es
0: Uno es el
1: realmente así.
0: propio límite, uno es el que se
1: Tal cual.
0: cierra el mundo acá.
1: Así que esa persona que está ahí de pronto pensando en que, ay, ¿en qué momento me estoy ahogando? Voy a salir a flote. Va a salir a flote, va a salir. Y cuando salga, va a salir con toda. De
0: Sí,
1: pronto, como cuando uno se hunde en una piscina. Llega y
0: a
1: toca a
0: ver,
1: fondo y
0: yo creo que
1: arriba.
0: sale muchas veces desde de estar mirando hacia afuera. Para un momento, deje de mirar hacia afuera.
1: No se compare.
0: Deje de estarse comparando, deje de mirar hacia afuera, porque muy seguramente ese atranque, ese problema es en usted, en que usted no ha podido entender en dónde está, cómo está y qué está haciendo. Porque tal vez está siendo terco en lo que no debe ser terco. Uno tiene que ser terco a veces, pero dependiendo de lo que tiene que ser terco.
1: Hablando de eso, que hicimos un pequeño cortecito ahorita para que Juan fuera al baño a chorarse los
0: A su
1: boquitos,
0: lado de los
1: carajo.
0: bocos.
1: La primavera, la primera primavera aquí casi me mata.
0: Estamos
1: El
0: entrando
1: polen.
0: en primavera. Al señor se le olvidó
1: Tomarse la Allegra.
0: tomarse el antialérgico y estoy, hermano, que acabo de llegar hace 2 semanas de Colombia. Me había acabado de dar una vaina allá por el frío y llego acá y no he salido, no he podido. Estoy así con los ojos así cerrados y pero Dios.
1: Sinusitis.
0: ¿Por qué me ha dado eso? Claro, y ahorita caigo en cuenta, se me
1: El
0: olvidó
1: polen.
0: tomarme el antialérgico, que lo tengo que tomar sí o sí, porque esta época y el otoño,
1: Es brutal, es brutal.
0: hay demasiado polen, hay demasiado, es impresionante.
1: Mire, y venden antialérgicos obviamente desde los supermercados y no son tan costosos ni nada, pero yo, por ejemplo, arranqué cuando ya sé que empieza a caer hojas y todo eso, arranco a tomarme el antialérgico una pastillita por la mañana y eso me mantiene todo el día, porque son realmente, no sé, si no me tomo la pastillita, el antialérgico, puedo estar estornudando unas 700, 800 veces por hora.
0: Sí, es
1: O sea, es
0: increíble. No,
1: una
0: yo sí con
1: cosa.
0: los ojos que no puede uno secos. No, estoy de
1: Sí,
0: verdad
1: sí.
0: en modo grave en este momento. Dije, vamos a grabar en crisis, pero vamos a grabar.
1: Cosas para tener en
0: A
1: cuenta.
0: tener en cuenta.
1: Un antialérgico, porque
0: Antialérgico.
1: las estaciones le va a dar duro.
0: Ah, sí, eso sí.
1: Sí.
0: Antialérgico y el kit, el botiquín. Hay que tener el botiquín.
1: ¿Usted
0: Todo.
1: cree que conoce el calor?
0: ¿Cree que conoce el calor? Pues si usted va a vivir en la Florida, usted no conoce el calor.
1: Ni la humedad.
0: Ni la humedad. Esto es un pantanero desde Gainesville. Estoy con las niñas.
1: Gainesville.
0: De Tallahassee para abajo, todo esto es
1: De Georgia para
0: la
1: abajo.
0: capital de la Florida es Tallahassee, para el que no
1: Tallahassee.
0: sepa.
1: Sí, no es
0: No
1: Miami,
0: es
1: no, no
0: Miami.
1: es Miami, no es
0: No, esto
1: Miami.
0: es un pantanero de allá para abajo.
1: Y aparte de pantanero, cosa divertida también, esto es Jumanji, esto es un zoológico increíble. Yo tengo, pues tiene uno la oportunidad aquí, va uno por cualquier calle, pues ciertos barrios latinos que son muy folclóricos, como Hialeah, por
0: Sí.
1: ejemplo, Kendall, que son, o sea, donde hay una colonia latina bastante grande, se encuentran unos animalitos que son, los ve uno en las casas de uno, gallinas, gallos, bueno, gallos de pelea, bueno,
0: Hay
1: esas
0: gallos, en
1: cosas.
0: Miami te encuentras gallos en varias
1: Gallos
0: partes.
1: por todo lado,
0: Hay gallos, sí.
1: por eso uno de los símbolos grandes de
0: Sí.
1: Miami son los gallos, pero también los faisanes, los pavos
0: Los pavos
1: reales, se
0: reales.
1: los encuentra uno por cualquier cuadra.
0: No, los patos cuando van cruzando
1: Pato.
0: hay que parar. Y
1: Sí,
0: ojo que va la
1: total.
0: familia de patos y van cruzando los
1: Y todos los
0: patos.
1: paticos.
0: Las iguanas, que no son invasoras.
1: Cuando hace invierno, las iguanas caen de los árboles, pero a mí me da mucho pesar porque soy demasiado animalista. Entonces, yo veo una iguana que se cae y yo voy y la pongo en el sol. Yo voy y la recojo y la pongo en
0: No,
1: el
0: yo
1: sol.
0: me he tirado a esa piscina en invierno helada a sacar iguanas,
1: Sí,
0: a sacar
1: pobrecitas.
0: lagartijas porque caen ahí, pum, y
1: Oye,
0: ay, se va a morir y la saca.
1: la lagartija más chiquita es un gecko de este tamaño. Se paran dos patas y uno
0: Las
1: dice miércoles.
0: cucarachas son grandes, las de
1: Sí, y
0: pantano.
1: cuando vuelan,
0: Ese,
1: eso
0: sí.
1: parece un jumbo. ¿Sabes? Sí, aquí culebritas en los
0: Hay
1: patios también.
0: culebritas, hay. Los raccoons son hermosos,
1: Los
0: los
1: raccoons,
0: mapaches.
1: sí, los mapaches, sí, eso, total. Esto es Jumanji, esto es La Paz, es divertido, es una selva, esto es bien interesante. La Florida tiene su magia, tiene su magia bien chévere. Oiga, Juan, ¿qué?

0: ¿Qué recomendación le hace a esa persona que de pronto está pensando en estos momentos? ¿Será que voy? ¿Será que migro? ¿Será que no migro? ¿Será que, o será que sí lo hago? O ese recién llegado.
1: Bueno,
0: Ese recién llegado está pasando su primera semanita.
1: la recomendación para el que está pensando, ¿será que sí? ¿Será que no? Es que haga las cosas legales.
0: Sí.
1: Que haga las cosas derechitas. Acá las cosas no funcionan como suelen funcionar en Latinoamérica.
0: Ajá.
1: Acá tarde o temprano, si usted la caga, si
0: Sí.
1: usted hace las cosas mal, tarde o temprano lo van a pillar.
0: Se la cobran. Sí, tal
1: Y
0: cual.
1: acá les gusta dejarlo engordar. Porque cuando solemos hacer las cosas, ah, no, la hice una vez, pues la hago dos, la hago tres, la sigo haciendo. Cuando la cosa está cargada es cuando a usted le van a decir, venga para acá. Evitarse dolor de cabeza es hacer las cosas bien.
0: Al derecho, tal
1: Hay
0: cual.
1: muchas maneras. La gente no conoce las montones de oportunidades que hay para emigrar a Estados
0: Hay
1: Unidos.
0: más de 180 maneras para
1: Más de
0: venir.
1: 180 visas para venir a vivir a Estados Unidos. Lo que pasa es que la gente se
0: Solo.
1: deja, aparecen los cuenteros.
0: Sí,
1: No,
0: total.
1: eso vaya y usted se casa con no sé qué. No vaya, entre de tal manera que usted no sé qué. No vaya, que es que un amigo, amigo de no sé quién, amigo de no sé cuántas, la hizo así y le salió súper bien. No, no, no, no.
0: Haga las cosas al derecho,
1: Asesores.
0: sea legal.
1: Busque un abogado de inmigración, muéstrele sus talentos, pregunte. Hay muchas maneras de hacer una migración correcta.
0: Tal
1: O por lo
0: cual.
1: menos llegar acá con un permiso de trabajo, con un
0: Llegue
1: Social Security,
0: con la frente en alto.
1: con la frente en
0: Llegue con
1: alto,
0: la
1: no
0: frente en alto.
1: esconderse. ¿Qué
0: Exacto.
1: necesidad? Si usted va a venir a esconderse, no, no es el país.
0: Tal cual.
1: Las cosas no están para, no, y menos en este momento.
0: Sí, tal cual.
1: No está. ¿Cómo se llama? El palo
0: El palo para hacer cucharas,
1: para hacer
0: sí.
1: cucharas no está en este momento.
0: Está el palo para cucharas.
1: Y la persona que ya está acá, que está comenzando, tómese el tiempo de parar, de entender el sistema. Escuche a quien de verdad le está hablando con la verdad. Escuche, no, no a los torcidos. Deje de estar pensando en lo que era. Preocúpese en lo que va a hacer.
0: Proyéctese.
1: Arme una red de amigos, es muy importante.
0: Red de apoyo.
1: Una red de apoyo, alce la mano, aquí hay mucha gente que está dispuesta a ayudar, pero hay que escoger muy bien a quién. Encerrado en la nada y aislándose no va a conseguir nada, hay que abrirse, hay que conocer, hay que entender las otras culturas, esto aquí es una sopa de gente de todos lados.
0: Sí, total. La
1: La
0: pluriculturalidad
1: pluriculturalidad es impresionante.
0: es divertidísima.
1: Mucho, y eso hay que tomarlo como algo muy maravilloso. Yo hoy en día digo, y doy gracias,
0: Es enriquecedor.
1: qué bueno que mis hijos están creciendo en medio de eso. Pero hay que abrirse socialmente, hay que dejar de estar pensando en lo que eras y hay que tomarse el tiempo de estudiar y entender el sistema.
0: Vea pues, ahí están los consejos de Juan Pablo Llano, presentador, actor, modelo, gran persona, excelente padre. ¿Qué más digo yo de este niño? Bonito.
1: Gracias, bebé.
0: Este man es muy lindo. Gran
1: Alérgico.
0: amigo, alérgico, pero sobre todo con un corazón y un alma gigantescos. Y les agradezco obviamente nuevamente a los Llano Gómez por abrirnos las puertas de su casa, por habernos acogido con su amistad. Los muchachos son increíbles, los amo con todo mi corazón, tanto a Mati como a Viole. Y darte las gracias por estar aquí de cero a millón, dando esas recomendaciones, contando la historia. Hay unas cosas que son fáciles, unos que hemos llegado de una manera, otros han llegado de otra. Para algunos ha sido de pronto un poco más agradable, para otros no tan agradable. Pero al final de cuentas acá estamos y se puede
1: Sí,
0: salir adelante.
1: y cada persona tiene su proceso y no hay que juzgarlo.
0: Tal cual.
1: Es entenderlo y lo más importante finalmente es saber que los problemas van a pasar, que si logras adaptarte y quieres hacer una vida acá, estás convencido de hacer una vida acá, lo puedes lograr. Si tú estás pensando todo el tiempo en es que yo era, me quiero volver,
0: Aquí no es.
1: aquí no es.
0: Aquí. Ni en cualquier parte del mundo,
1: Ni en cualquier parte
0: obviamente.
1: del mundo. Estamos
0: Europa,
1: hablando de donde
0: sí,
1: estés.
0: de migrarse total.
1: Cuando uno decide irse, hay que soltar.
0: Hay
1: Y
0: que
1: eso no
0: soltar.
1: significa que uno sea desagradecido con su país, porque ahí
0: No.
1: aparecen a juzgar, a decir,
0: Sí, sí,
1: no, es
0: sí.
1: que usted se olvidó el país, no lo quiere,
0: No,
1: es que
0: no, no,
1: usted,
0: no.
1: no, no, no, no,
0: Para
1: no.
0: nada.
1: Uno decidió emprender una nueva vida en otro lugar y eso tiene unas reglas que hay que cumplir. Y una de esas es entender que estás de cero, que ya tienes que buscar la manera de pertenecer a donde estás.
0: Tal cual.
1: Y uno, si estás con el, perdón la expresión, con el culo puesto allá, pues aquí no vas a poder hacer
0: raíces. Sí, en ninguna parte. No va a poder uno terminar de desapegarse o de desligarse de la situación para poder avanzar como la vida lo está requiriendo.
1: Querer ser parte de una sociedad a la que decidiste emigrar no significa que seas un desagradecido de donde eres, que eres un que apátrida, que no hay una cantidad de cuentos. No. Eso no tiene nada que ver.
0: Son otras oportunidades. Sí, el país de nosotros es una maravilla. Es los países de Latinoamérica, todos, en el caso de nosotros de Latinoamérica y los que están vienen de países europeos, los países son espectaculares. La cultura, la comida, nuestros lugares turísticos. Colombia por lo menos es, o sea, está en el rincón del corazón. Duele cada vez que uno escucha el himno nacional en un estadio, se le aguan uno los ojos, ve uno la selección Colombia, así sea en un partido por televisión, cualquier deportista colombiano, cualquier actor, cualquier representante de nuestra cultura que está triunfando, que le está yendo bien, se le hace un nudo en la garganta de esta manera y yo creo que a veces tiene uno hasta más pertenencia estando uno por fuera que estando dentro del país, como que se le vuelve uno paisaje, uno está en Colombia y pues como que
1: se
0: le vuelve
1: pero uno aquí, paisaje. Aquí se arraiga otras cosas y es súper válido, es lo que yo, ya casi que terminando, es como que hay personas que nacen arraigadas y otros que nacemos con alma de inmigrante.
0: Tal cual, Juan, gracias por estar aquí, por compartir con Luna, con Love por ahí, con los muchachos, con Katica, vamos a tener los muchachos más adelante también en la segunda temporada, gracias por darle este cierre tan espectacular a De Cero a Millón y por ayudarnos a echar pa'lante en este mundo y
1: siempre a la orden.
0: Levanten la mano, que eso es bueno.
1: Alcen la mano, busquen personas, creen círculos, no se queden callados. Siempre, siempre va a haber alguien que va a querer ayudar. Siempre.
0: Se te quiere con el alma igualmente. Y con el corazón. Los amo con todo mi corazón, Juan. Muchas gracias.
1: Gracias, papá.
0: El señor Juan Pablo Llano, De Cero a Millón, historias de migración. Cierre de la primera temporada. ¿Quién vendrá para la segunda? Ahí lo dejamos.
1: Cierre.

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1: El mundo hoy, sábados y domingos, en diferentes emisoras del mundo. El nicaragüense Sergio Ramírez fue electo para la silla en la RAE. El literato se exilió en España en 2021 y 2 años después le fue despojada la nacionalidad nicaragüense por criticar al gobierno de Ortega. Menos del 60% de los reclusos en Colombia cuenta con una cama propia, según denuncia la Defensoría del Pueblo. Sindicatos llaman a protestar por las elecciones en Venezuela a 5 meses de la captura de Nicolás Maduro. Será el próximo 3 de junio. México y la Unión Europea coinciden en defender la autodeterminación de Cuba. Más de 400 jueces en República Dominicana protagonizaron un paro inusual para reclamar mejoras salariales. La ONU, la OEA y la Iglesia mostraron preocupación por el grave deterioro de seguridad en la región colombiana del Catatumbo. Estados Unidos volvió a pedirle a México incrementar los esfuerzos contra el terrorismo y el narcotráfico. El Congreso de Ciudad de México regula el uso de celulares en escuelas primarias y secundarias, como ya lo hace gran parte del planeta. Al menos 6 paramédicos murieron en 2 ataques israelíes contra el sur del Líbano. Mariela Castro, la hija del exmandatario cubano Raúl Castro, aseguró que a su padre nadie lo va a secuestrar tras su acusación en Estados Unidos y su designación como fugitivo de la justicia. «Estamos preparados para el combate», manifestó. Los príncipes de Mónaco anuncian una visita oficial de 2 días a España, el 1 y el 2 de junio. El Pentágono publica una segunda partida de documentos gubernamentales sobre la presencia de ovnis. Palestina retiró su candidatura en la ONU tras supuestas presiones de Estados Unidos en revocar el visado. Mataron al alcalde de un distrito de una región de Perú fronteriza con Ecuador. Se trata del distrito de Piura. El alcalde iba en su vehículo. Estados Unidos busca elevar hasta $18,000 las multas contra los migrantes con órdenes de deportación. Florida, ejecutan a un hombre condenado por doble asesinato de una mujer y de su hija en el año 2000. Murió un turista australiano al caer desde una montaña en el camino del Inca hacia Machu Picchu, en Perú. Corea del Sur investiga apremios contra ciudadanos que iban en la flotilla a Gaza. El ébola se propaga en el Congo. La epidemia podría durar más de 2 meses, según la Organización Mundial de la Salud. Buscan impulsar la ola. México lanza una campaña para evitar un grito homofóbico de su hinchada durante el Mundial. Un héroe europeo. Murió Carlos Petrini, el activista italiano que fundó el movimiento global que desafió al Fat Food. Una joven murió electrocutada mientras se planchaba el pelo en Brasil. Tenía 16 años. Estados Unidos inauguró un consulado en la capital de Groenlandia en medio de una multitudinaria protesta que decía: Estados Unidos, vete a casa. Los temas que importan en una hora.
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1: Continuamos con más información. Un hombre se filtró en el Congreso de Estados Unidos e increpó a los astronautas del Artemis 2. Dijeron: nunca han ido al espacio. Panamá será la sede del 11º Congreso Internacional de la Lengua Española en 2028. Titulares: Marco Rubio aseguró que la ayuda humanitaria para Cuba no será entregada al aparato militar, manifestó el secretario de Estado norteamericano. La cantidad de personas con trastornos mentales se duplicó desde 1990, según un estudio en The Lancet. Violento enfrentamiento en la frontera entre Honduras y Guatemala dejó 6 policías muertos. Costa Rica descartó casos de ébola y el Ministerio de Salud llamó a reforzar medidas preventivas. Honduras confirman 24 muertos tras la masacre en Trujillo, Colón. Entre las víctimas hay mujeres y menores. La lucha es por el narcotráfico y las tierras. Donald Trump envió 5.000 soldados adicionales a Polonia en medio de la tensión con la OTAN.
2: Ucrania instó a sus aliados de la OTAN a contribuir en la defensa del país ante las amenazas de Rusia y Bielorrusia. Bolivia, 51 bloqueos y campesinos en La Paz convocan a otra marcha hacia el Palacio de Gobierno. Se cumplieron 16 días de bloqueos en carreteras para exigir la renuncia del presidente Paz. Lanzaron gas lacrimógeno a Ricky Martin durante un concierto en Montenegro. El cantante puertorriqueño, que inauguraba la etapa europea de su gira mundial, sufrió el ataque en pleno escenario. Crisis sanitaria en La Habana. La quema de basura se impone ante el colapso del servicio de recolección. Operan menos de la mitad de los 106 camiones recolectores que hay en la capital. La gente prende fuego a la basura. Organizaciones de militares retirados denuncian infamia de Estado y exigen elecciones libres en Venezuela. La Marina de Estados Unidos dijo que la venta de armas a Taiwán está demorada por la guerra en Medio Oriente. Un futbolista chileno anunció su boda con la mujer que lo denunció por intento de femicidio. La noticia fue confirmada con fotos frente a la Catedral de San Basilio y mensajes afectuosos en redes, mientras usuarios recuerdan el video de 2023, la orden de alejamiento y la denuncia por violencia de género. Se trata de Jordy Thompson y Camila Sepúlveda. La policía británica investiga al ex príncipe Andrés por delitos sexuales y amplía el caso por corrupción. Los títulos de la semana, siempre aquí en El Mundo Hoy.
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2: Más noticias. En España apareció una cuenta compartida por Rodríguez Zapatero y su mujer, que habrían recibido casi 2 millones de euros en 2020 y 2025. Titulares, los más trascendentes. Los países del escudo de las Américas expresaron su apoyo al gobierno boliviano en medio de las violentas protestas. Venezuela autorizó a Estados Unidos a realizar un simulacro de evacuación ante posibles situaciones catastróficas en Caracas. Estados Unidos sancionó a dirigentes vinculados a Hezbollah y ofreció 10 millones de dólares por información financiera. Los países del Golfo rechazaron la autoridad de Irán sobre el estrecho de Hormuz. Los republicanos bloquearon una votación que obligaba a Donald Trump a finalizar la guerra contra Irán. Estados Unidos e Irán mantienen diferencias sobre asuntos clave, pero reportan avances en negociaciones. Los títulos y la música, cada fin de semana. Esto es Jer.

0: Como siempre, agradecemos a Ulises Fernández de Radio Más Web en Neuquén, Argentina. Gracias a la gente de la mía, la tuya, la nuestra en Colombia. Un abrazo muy grande, Guille Rodríguez. Saludos y muchísimas gracias por haber ya empezado también a transmitirnos en Colombia. Un abrazo muy grande. Chalo Buitrago en México, gracias Infinito Radio. Jonathan Lozano en Radio Dial 593 Ecuador. El saludo para Daniel de Olimar FM en Montevideo. Gracias Ángelo Manuel en Entera 2 TV y Radio en Cancún, México. Giancarlos Altuve en Bonchona FM Venezuela. Raquel y Ramón Calero en BQNA Radio Aguadilla, Puerto Rico. Gracias Julián en FM Express en Argentina. Un abrazo muy grande. Gracias por estar y confiar en nosotros. También saludamos a Charlie Palacio en MundoNet Radio, transmitiendo desde New York y para el mundo. Humberto en México Radio Online. Saludos para todo el equipo. Contigo Radio, Ari López en Miami. Muchas gracias Open Radio Dominicana, Jesús Salvador. Diario El Noticiero y Radio Colonial TV en Perú, Lima, Juan Carlos Peralta y Ángel Orejuela. ITV Innova 93.1 en Sucre, Bolivia, gracias Marco Daza. Radio Amor, Isla Margarita, gracias José Martínez. Radio Sonar 96.5 en Valparaíso, Hugo Bahamondes y Oli Hits también en Valparaíso. Gerardo Cerda, un abrazo muy grande. Las radios que nos retransmiten todos los fines de semana. En algunos lugares estamos el sábado, en otros el domingo y también en muchas radios sábados y domingos. Por eso el abrazo para todos ustedes. Quiero contarles que desde el próximo fin de semana la gente de Maturín Beats vamos a estar con ellos también en Brasil. Por lo tanto, se suma Brasil, también otro país, a nuestra transmisión. Les mando un abrazo muy grande, disfruten lo que resta del fin de semana y nos encontramos la próxima. Muchísimas gracias.
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0: Seguimos en El Mundo Hoy con los títulos más importantes de la semana. Las noticias ocurridas entre el lunes y el viernes las contamos aquí. Guatemala, destituyeron al fiscal aliado de Consuelo Porras. Rafael Curruchiche lideraba la Fiscalía Especial contra la Impunidad en medio de los escándalos de corrupción. La ONU denuncia que un civil muere cada 14 minutos en el mundo por los conflictos armados. Felipe VI presentó en Canadá a España como un socio fiable en tiempos de aguas turbulentas. Machado confía en que Venezuela y Cuba serán libres muy pronto y agradeció a Donald Trump. La líder opositora venezolana y Nobel de la Paz dijo que confía en que su país y Cuba muy pronto serán libres. La presidenta de Costa Rica, Laura Fernández, confirmó que no asistirá a la cumbre de la Organización de Estados Americanos que se realizará pronto en Panamá. Hallaron a 19 migrantes escondidos en un sistema de drenaje en la frontera sur de Estados Unidos. Advierten de la gran crisis humanitaria que viven desplazados internos en Haití. El Programa Mundial de Alimentos hizo un llamado a la comunidad internacional por ayuda. El presidente del Consejo Europeo, Antonio Costa, habló del Estado de Derecho e inversiones durante su inédita visita a Guatemala. La justicia de Perú dijo que revisará las apelaciones a la sentencia que archivó el juicio contra la candidata presidenta Keiko Fujimori por lavado de dinero. El gobierno filipino ordenó la detención del socio del expresidente Duterte requerido por el Tribunal Internacional de La Haya. La cantante colombiana Shakira invitó a un grupo de niños ugandeses como bailarines del show de medio tiempo del Mundial 2026. El grupo de pequeños artistas que ya son virales en redes sociales le respondieron con gran entusiasmo a la cantante colombiana.
3: Marcha del Silencio en Uruguay. Se movilizaron miles de personas en reclamo por los desaparecidos durante la última dictadura militar. El cineasta Pedro Almodóvar cargó contra Donald Trump, Netanyahu y Vladimir Putin. Dijo que Europa debe ser un escudo contra esos monstruos. El gobierno británico llegó a un acuerdo comercial con el Consejo de Cooperación del Golfo. El Salvador suma 10 femicidios en el primer cuatrimestre de 2026, según organizaciones feministas. El paso de una nueva onda tropical provocó inundaciones y desbordamiento de ríos en Limón, Costa Rica. La Red por la Defensa de la Soberanía Alimentaria en Guatemala presentó un amparo contra la normativa que facilita semillas transgénicas. Denuncian que en Nicaragua los Ortega y Murillo estrechan cada vez más su acercamiento al gobierno de Rusia. Estados Unidos retiró las sanciones contra Francesca Albanese, la relatora de la ONU para los territorios palestinos. El Departamento de Seguridad de Estados Unidos habría colaborado con la policía en la investigación contra el exmandatario español Zapatero. Trump dijo que su visita a China fue mucho más brillante que la de Vladimir Putin. Trump anunció que mantendrá una conversación con el presidente de Taiwán. La OTAN debate el aumento del gasto en defensa ante la presión de Estados Unidos y el repliegue parcial de las tropas. Ucrania refuerza sus defensas en el norte ante posibles ofensivas rusas de Bielorrusia. Trump descartó una escalada con Cuba tras la acusación por homicidio contra Raúl Castro. Dijo, se está cayendo a pedazos. No hay necesidad de hacer nada estrecho. La información, las noticias, lo que importa, lo contamos cada fin de semana.
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0: La música sonaba con Julieta Venegas y Tu Calor. Vamos con más noticias. Irán está reconstruyendo su base industrial militar más rápido de lo previsto y produce drones. El jefe militar de Pakistán viajó a Irán en medio de la tensión por el futuro del estrecho de Hormuz. Irán estudia la última propuesta de Estados Unidos y Trump aseguró que las negociaciones están al límite. Hezbollah lanzó un nuevo ataque con drones contra soldados israelíes en el Líbano. El ministro de Asuntos Exteriores español, José Manuel Álvarez, aseguró que en este contexto internacional que se vive complicado, Europa tiene que dar un paso y, por supuesto, defender la voz y los valores. El Foro Penal confirmó que el gobierno de Venezuela liberó 25 presos políticos tras la promesa de más de 300. La crisis humanitaria y económica en Bolivia aumenta a medida que Rodrigo Paz, el presidente, recibe el apoyo de Estados Unidos. Siguen las protestas en diferentes puntos del país. Marco Rubio, el secretario de Estado de Estados Unidos, dijo que no va a tolerar Estados Unidos un intento de golpe en Bolivia. Colombia expulsó al embajador de Bolivia en reciprocidad por la salida de la embajadora colombiana en La Paz. Trump descartó una escalada con Cuba tras las acusaciones por homicidio contra Raúl Castro. Los temas que importan, la información necesaria, cada sábado y domingo en diferentes emisoras del mundo.
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0: Noticias y excelentes canciones. También tengan en cuenta que pasamos música latina, pasamos rock y pop internacional de otros países, anglo, todos los estilos aquí en El Mundo Hoy.

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19: Continuamos en El Mundo Hoy, el repaso de los títulos más importantes de la semana contados en 60 minutos. Atentaron a tiros contra un senador en Colombia. El presidente Gustavo Petro denunció el atentado y lo atribuyó a los rebeldes de las FARC, liderados por Iván Mordisco. Estados Unidos planea ampliar la acogida de refugiados para admitir a 10.000 sudafricanos blancos. El Senado de Estados Unidos aprobó un proyecto para intentar limitar los poderes de guerra de Donald Trump. Los jóvenes latinoamericanos reclaman una democracia con desarrollo e inclusión. Esto fue durante un encuentro realizado en Brasil los últimos días. Las familias de peruanos que han sido reclutados para la guerra piden explicaciones en la Embajada de Rusia. La Organización Mundial de la Salud considera bajo el riesgo global de la actual epidemia de ébola en República del Congo y Uganda. Xi Jinping y Vladimir Putin exhibieron la coordinación global, pero dejaron pendientes grandes acuerdos energéticos. Italia convocó al embajador de Israel por un video inaceptable de un ministro humillando a activistas de una flotilla secuestrada. Donald Trump afirmó que Netanyahu hará todo lo que le pida en la guerra de Irán. En Uruguay, familiares de desaparecidos le exigieron al presidente Yamandú Orsi la apertura de los archivos militares. Una mujer brillante, así etiquetó Claudia Sheinbaum de México a la exmandataria chilena Michelle Bachelet en el medio de su respaldo para que presida las Naciones Unidas. Lula da Silva en Brasil lanzó una línea de crédito de 6.000 millones de dólares para taxistas y conductores de autos con aplicación. Argentinos podrán viajar a Estados Unidos sin visa a partir del próximo año. Esto lo aseguró Alejandra Monteoliva, la ministra de Seguridad de la República Argentina. Titulares: Chile recortó su proyección de producción de cobre y crecen las expectativas de escasez a nivel global.
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19: Una hora con buena música y con las noticias que importan. Ya en instantes vamos a ir con alguna melodía, saludando a los oyentes que se van sumando en diferentes lugares del mundo. Amnistía Internacional exigió ante el fiscal general de Venezuela la liberación de todos los presos políticos. En Brasil, Flavio Bolsonaro, que quiere ser el presidente de ese país, confirmó que se reunió con un banquero acusado de sobornos y fraude millonario en ese país. Evo Morales respaldó las violentas protestas de una semana en Bolivia y habló de una sublevación contra el presidente Paz. El secretario general de Naciones Unidas instó a su sucesor a promover la reforma del Consejo de Seguridad. La Unión Europea alcanzó un acuerdo interno para implementar el pacto comercial firmado hace casi un año con Estados Unidos. Costa Rica enviará una delegación a la megacárcel de Bukele en El Salvador. El gobierno busca replicar el modelo penitenciario de ese país. El gobierno guatemalteco ahora elabora un plan de contingencia ante las amenazas climáticas para el corredor seco. En Honduras descartan cárceles en islas y reforzarán la presencia militar en las calles, según afirmó Sembrano, el presidente del Congreso. El Pentágono redujo el despliegue de soldados estadounidenses en Europa tras la advertencia de Trump a la OTAN. Texas y otros estados del sur de la Florida bajo alerta por lluvias extremas e inundaciones peligrosas. 4 personas murieron y 17 resultaron heridas por un ataque de Rusia con misiles y drones en Ucrania. Titulares: el gobierno de Petro ordenó un bombardeo contra el Ejército de Liberación Nacional en el Catatumbo con apoyo de Venezuela. Las muertes por incendios en New York han aumentado más del 60% en comparación con el año pasado. Caso Marcet. La defensa del narcotraficante uruguayo negocia un acuerdo de culpabilidad en los Estados Unidos. Última encuesta. En Perú, Keiko Fujimori lidera la intención de votos con 39% frente a Roberto Sánchez, que retrocede al 35% para la segunda vuelta electoral. La Cámara de Diputados de Brasil aprobó criminalizar el uso de la inteligencia artificial para la explotación sexual infantil. En Uruguay se cumplieron 30 años de la Marcha del Silencio. Son 8 los desaparecidos sumados al registro de la última dictadura militar. La Institución Nacional de Derechos Humanos elevó de 197 a 205 la cifra oficial de víctimas de la represión en Uruguay. Primer cambio de gabinete en Chile. El presidente Kast removió a las ministras de Seguridad y a la vocera presidencial a 2 meses de asumir. La Unión Europea instó a Cuba a poner fin a la represión política y restringir el control sobre la economía. Argentina rechazó las denuncias de Evo Morales sobre una presunta cooperación militar con el gobierno boliviano. Fernando Aramayo, el canciller de Bolivia, dijo que lo que se está gestando es claramente un golpe de Estado. Bolivia expulsó a la embajadora de Colombia por el apoyo del presidente Petro a las protestas. Estados Unidos denuncia que hay un golpe de Estado en marcha en Bolivia por las protestas. Petro, el mandatario colombiano, anunció que apoyó a Bachelet en su aspiración a ser secretaria de Naciones Unidas. El rey de España y el primer ministro canadiense se encontraron en Ottawa. El gobierno de Netanyahu impulsa la disolución del parlamento israelí para convocar a elecciones.
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19: Recuerden que ustedes pueden comunicarse con nosotros, que pueden enviarnos un mensaje a través de las redes sociales, que nos pueden anunciar en qué parte del mundo nos escuchan, y nosotros, por supuesto, agradeciendo siempre a todas las emisoras que nos retransmiten. Vamos con algo de música y seguimos con más títulos. Miguel Bosé, Libre ya de amores.

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2: Continuamos en El Mundo Hoy. Los hechos más relevantes ocurridos entre el lunes y el viernes lo contamos aquí. Vladimir Putin estuvo en China y se reunió con el presidente Xi Jinping horas después del encuentro que el mandatario chino tuvo con Donald Trump. La Corte Penal Internacional solicitó una orden de arresto en contra de un ministro de Israel, Bezalel Smotrich. La ONU expresó su rechazo al mecanismo anunciado por el régimen de Irán para gestionar el tráfico marítimo en el Estrecho de Hormuz. Estados Unidos presentó nuevos cargos por lavado de dinero contra Alex Saab tras su deportación desde Venezuela. Más de 5.000 personas fueron detenidas en Ecuador durante los toques de queda nocturnos que, recordamos, se realizaron con la orden del presidente Noboa. Más de 733 muertos es el resultado de accidentes viales en lo que va del año en Honduras. Las autoridades de ese país endurecen controles contra motociclistas. Cayó una presunta red ligada al narcotráfico que lavaba dinero con gimnasios, mansiones y carros de lujo en Costa Rica. Los precios de la salud volvieron a subir de forma ininterrumpida durante el último año en El Salvador. Estados Unidos sancionó a la Agencia de Inteligencia de Cuba y a altos funcionarios de su gobierno. La crisis política que se vive en la Organización de Estados Americanos no da tregua. Ahora, Estados Unidos investiga la gestión contable del secretario general Ram Dim. La Audiencia Nacional de España atribuyó a Rodríguez Zapatero, el expresidente, el cobro de casi 2 millones de euros en sobornos. Los países del G7 acordaron de forma unánime mantener la presión sobre Rusia. 3 muertos en un tiroteo en una mezquita de San Diego, un guardia de seguridad y los sospechosos. Evo Morales, el expresidente de Bolivia, denunció que el gobierno de Argentina envió aviones Hércules con soldados para movilizar sus tropas en apoyo al presidente Paz. China entrenó en secreto a 200 militares rusos que luego combatieron en Ucrania, denuncian fuentes cercanas a Zelensky. Rusia y Bielorrusia realizaron esta semana ejercicios militares y practicaron el uso de armas nucleares. Jefes militares de la OTAN creen que la salida de tropas de Estados Unidos de Europa no afecta a la disuasión. Se cumplió medio siglo del crimen que golpeó el sistema político de Uruguay durante el llamado Plan Cóndor, las coordinaciones de los dictadores en América del Sur. Los legisladores uruguayos Selmar Michelini y Héctor Gutiérrez Ruiz fueron asesinados un 20 de mayo del año 1976 en Buenos Aires junto a ex militantes tupamaros como Rosario Barredo y William Whittelau en uno de los crímenes más emblemáticos del Plan Cóndor. Amnistía Internacional alerta que en cualquier momento el aparato represor de Venezuela se puede reinstalar. Otro título, Daniel Noboa, el presidente de Ecuador, reformó el régimen de zonas francas para impulsar el desarrollo tecnológico en ese país. Un juez de Estados Unidos bloquea los arrestos de ICE, la policía de migraciones, en los tribunales de inmigración de ese país. Más de 145.000 niños de Estados Unidos han sido separados de sus padres justamente por la policía migratoria. La Fiscalía de México investiga a autoridades por un operativo tras la muerte de presuntos agentes de la CIA. El gobierno de Haití afirmó que se celebrarán elecciones cuando acaben con las bandas armadas. Michelle Bachelet se reunió con Mulino, el presidente de Panamá, en búsqueda de apoyo a su candidatura en la ONU. Las protestas contra el gobierno de Bolivia derivaron en vandalismos y saqueos durante toda la semana. Al menos 5 muertos, 2 de ellos los atacantes, es el resultado de un tiroteo contra una mezquita en Estados Unidos. El gobierno de Venezuela aseguró que 28.000 migrantes han regresado al país. Ataques en el departamento del Cauca. Colombia suma 55 masacres con 236 muertos este año. algunos de los principales títulos importantes en el mundo hoy.
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2: Siempre tenemos noticias, pero también les digo que es muy importante el papel que juega la música los fines de semana para estar un poco más distendidos, más allá de la realidad que nos rodea. Esto es Toto, África.

0: La música con un clásico, como siempre, cada fin de semana. Esto es Toto y África. Recuerden que estamos sábados y en algunas emisoras domingos también, haciendo este repaso de los títulos más trascendentes. El Mundo Hoy, agradeciendo a los oyentes en diferentes partes del planeta y, por supuesto, a los propietarios de los medios que nos difunden cada fin de semana.
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0: Bienvenidos, ¿cómo están? Esto es El Mundo Hoy. Mi nombre es Eduardo Pierce y desde Buenos Aires, Argentina, para todo el mundo, compartimos la información necesaria, los acontecimientos políticos, sociales y económicos ocurridos en el mundo entre el lunes y el viernes, a través de numerosas emisoras que muy gentilmente nos transmiten cada fin de semana. Quiero agradecer a una emisora que se sumó por estas horas y está en Colombia, la mía, la tuya, la nuestra, cuyo director es Guillermo Rodríguez, a quien le envío un abrazo muy grande y gracias por confiar también en nosotros. Ahora sonamos en Colombia también. En la provincia de Neuquén, en Argentina, está Ulises Fernández con Radio Más Web. Jonathan Lozano en Radio Dial 593 Ecuador, Pedro Hernández en Galaxy Radio Venezuela, José María en Radio Onda Amistad España, Daniel en Olimar FM Montevideo, Ángelo Manuel en Entera 2 TV y Radio Cancún México, Giancarlos Altuve en Bonchona FM Venezuela, Raquel y Mónica Calero en BQNA Aguadilla, esto es en Puerto Rico, Julián en FM Express, Argentina. Charlie Palacio en MundoNet, New York. Humberto en México Radio Online, México. Contigo Radio, Ari López en Miami. También estamos en Open Radio Dominicana. Gracias, Jesús Salvador. Diario El Noticiero y Radio Colonial TV Perú con Juan Carlos Peralta y Ángel Orejuela. Y TV Innova 93.1 en Sucre, Bolivia, con Marco Daza. Radio Amor, Isla Margarita, José Martínez. Radio Sonar 96.5 Valparaíso, Hugo Bahamondes. Y en Valparaíso también nos emite Oli Hit, cuyo director es Gerardo Cerda. A todos ellos, un abrazo muy grande y, por supuesto, a ustedes que se suman cada fin de semana a esta historia informativa y musical. Uno de los títulos más importantes de la semana tiene que ver con la economía china. Se desaceleró en abril ante el descenso del consumo y la producción. Al menos 20 combatientes del Estado Islámico fueron abatidos en ataques aéreos junto con Nigeria y Estados Unidos. En Uruguay, un policía mató a su expareja y al actual novio de ella y luego se quitó la vida. Esto ocurrió en Cerrillos, una pequeña localidad de Canelones. La víctima, de 29 años, era profesora y dirigente política en la zona. Murió Carmen Navas, la madre que buscó durante meses a su hijo preso político fallecido bajo custodia del chavismo en Venezuela. Sectores afines a Evo Morales marcharon durante toda la semana hacia La Paz y se vivieron momentos muy tensos en Bolivia, como viene pasando ya desde que asumió el presidente Paz. El gobierno de Cuba adquirió más de 300 drones militares de Rusia e Irán en medio de las tensiones con Estados Unidos. El dictador norcoreano instó al ejército a convertir la frontera sur en una fortaleza inexpugnable. Ucrania respondió a los bombardeos rusos con el mayor ataque sobre Moscú. Texas ordenó al mayor hospital infantil crear una clínica para revertir tratamientos de cambio de género y lo multa con 10 millones de dólares. Asesinaron a una estudiante trans en la Universidad de Washington y crecen los casos de xenofobia y asesinatos.

0: asesinatos. En Guatemala capturaron y expulsaron del país a un presunto pandillero salvadoreño. Ministros de finanzas del G7 se reunieron en París para debatir puntos en común frente a las tensiones económicas. Esto es El Mundo Hoy. En El Mundo Hoy compartimos las noticias más importantes del mundo ocurridas en la semana. El candidato presidencial del oficialismo colombiano, Iván Cepeda, pidió respaldo electoral de la comunidad LGTBIQ+ para las próximas elecciones. La Defensa Civil de Cuba lanzó una guía preventiva ante una posible intervención militar de Estados Unidos. El cardenal de Honduras pidió humanizar el país y condenó el narcotráfico y la corrupción. La cifra de muertos por la ofensiva israelí contra el Líbano desde marzo se eleva a 2.988. El jurado electoral de Perú oficializó la segunda vuelta electoral entre Fujimori y Sánchez. Al menos 300 detenidos en Kenia en protestas contra la subida del precio del combustible. El desencanto de los jóvenes se pone a prueba en elecciones de Perú, Colombia y Brasil. La frustración de los jóvenes latinoamericanos con la política tradicional es uno de los principales desafíos para la democracia en la reunión y se pone a prueba con las próximas citas electorales en las urnas Perú, Colombia y Brasil. El padre del menor hondureño fallecido en un tren en Estados Unidos clama por una visa para ir a ver justamente a su hijo para ir al sepelio. Un brote de ébola se extiende por el mundo. Sudán del Sur detectó un caso cerca de la frontera con República del Congo. Las ejecuciones en el mundo se dispararon en 2025 a su nivel más alto en 44 años en el mundo, expoliadas por Irán. Maestros de México anunciaron una huelga indefinida en la antesala al Mundial de Fútbol 2026 a partir del 1 de junio. Los títulos que importan en 60 minutos y con muy buena música. La Iglesia Católica de México pidió no normalizar la crisis de desapariciones en el país. Guyana solicita a las Fuerzas Armadas mantener el orden interno para defender el Esequibo, el territorio que reclama Venezuela. Keiko Fujimori pidió el apoyo de los peruanos para defender la economía, la democracia y la libertad. Nuevo fiscal de Guatemala cerró la polémica entidad. Gabriel García Luna anunció el cierre de la Fiscalía Especial contra la Impunidad que dirigía la sancionada ex fiscal Consuelo Porras. Estados Unidos va a recibir la colaboración de Ecuador en la investigación de Saab. Saab, recordamos, un ex funcionario y amigo del gobierno de Venezuela, tanto de Chávez como de Maduro. El ministro del Interior de Ecuador dijo que Saab también habría tenido negocios y sería testaferro de otros políticos en América Latina. Los títulos que importan, lo más trascendente, lo contamos cada fin de semana.
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0: En El Mundo Hoy también hay buena música y la compartimos aquí. Bienvenidos a todos. Gracias por estar, muchas gracias. Una hora con la información y con la música a través de numerosas emisoras en el mundo. Muchas gracias.

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3: Es un momento de luto inmenso para la cultura colombiana, para la cumbia. Se ha ido una de las voces más grandes de nuestra historia. Hablemos de Totó la Momposina y del viaje eterno de la voz del Caribe colombiano. La legendaria artista conocida como Totó la Momposina, nacida bajo el nombre de Sonia Basanta Vides, falleció esta semana, según confirmó su familia en un comunicado oficial desde Cartagena. Su partida deja un vacío imborrable, pero su memoria consolida un legado inmortal. La cantadora fue la figura más fundamental de la música folclórica del Caribe y la gran embajadora de los ritmos tradicionales de Colombia ante el mundo en las recientes décadas. Tras su retiro de los escenarios hace apenas 4 años, en 2022, después del Festival Cordillera, por motivos de salud, y después de más de 60 años de impecable trayectoria artística, su impacto sigue resonando con fuerza. Hoy acumula más de 18 millones de reproducciones en plataformas digitales como Spotify, demostrando que su voz es patrimonio eterno. De eso hablamos en una ocasión hace ya 10 años y de cómo hacía nuevos seguidores en estas plataformas. Desde la década de 1970, Totó recorrió decenas de países llevando la cumbia, el porro, el mapalé y el bullerengue a los escenarios más exigentes del circuito global, transformando la música de raíz en un lenguaje universal. La música la acompañó desde la infancia. Criada en un hogar profundamente ligado a las expresiones culturales de la región, inició su carrera formal en los años 60 junto a agrupaciones folclóricas. A lo largo de su vida dio voz a himnos que se convirtieron en clásicos de nuestro repertorio como La Candela Viva, Yo me llamo Cumbia, Cururá y El Pescador. Esta última, mi favorita y su canción más popular, superando las 8 millones de escuchas a nivel global que en este momento debe estar sumando reproducciones. Hace 10 años tuve la oportunidad de escuchar a Totó hablando sobre el sentido de pertenencia mientras desenvolvía un dulcecito.
4: Estamos en la era de los WhatsApp, de los computadores, de los mensajes a través de estos medios, ¿cómo se llama esto?
3: Digitales,
4: todas esas cosas. Resulta que cuando uno tiene mucho modernismo, lo antiguo no es lo nuevo, ni lo nuevo es lo antiguo. Entonces, en este momento, voy a hablar así, a calzón quitado. Se está perdiendo esa palabra que dice sentido de pertenencia. Cuando en la radio y en los medios de comunicación solamente ponen jazz, música cantada en inglés, diferentes estilos de música, y no presentan la música ancestral, que es la que identifica a los pueblos, en ese momento se está perdiendo ese sentido de pertenencia. Y eso está pasando con los estudiantes, con los muchachos jóvenes. Me perdonan si estoy siendo
3: tajante,
4: pero esa es la verdad.
3: Yo percibo otra cosa en la figura tuya en especial, y es en los más jóvenes, sobre todo en los medios digitales, por ejemplo en la plataforma como Spotify, un montón de seguidores y de gente descubriéndote.
4: Ah, sí, claro, es que entonces ellos, como se ponen a escuchar lo que oyen por la radio, y se van a, cuando yo hago un concierto, entonces se van llorando y se van dándose golpes de pecho porque saben que han perdido el tiempo.
3: Para entender la dimensión de su obra y su aporte incalculable a la cultura, la revista Diners resaltaba 5 hitos esenciales de su historia: la sangre y el territorio, los festivales internacionales, el sello Real World y la conquista global, un premio Nobel y un palmarés dorado. Según la biografía de la artista publicada por el Banco de la República, Sonia Basanta Vides nació en Talaigua, Bolívar, en el corazón de la depresión momposina, origen de su nombre artístico. Tras verse obligada a trasladarse a Bogotá con su familia debido a la violencia bipartidista, su madre se empeñó en que sus hijos no perdieran el vínculo con el Caribe, transformando el hogar en un centro de resistencia cultural donde se cantaba, bailaba y tocaba música a diario. De acuerdo con la antropóloga Gloria Triana, esa casa se convirtió en el punto de encuentro de músicos, decimeros y bailadores tradicionales. El trabajo de Totó fue clave para rescatar y preservar expresiones afrocolombianas e indígenas que el centralismo amenazaba con invisibilizar. Totó la Momposina derribó fronteras en una época en la que muy pocos artistas latinoamericanos independientes tenían alcance global. Totó se presentó por primera vez en WOMAD en 1984, en Ashton Court, y en 1991 se consolidó como una de las primeras cartas colombianas a bordo del prestigioso festival fundado por el artista musical y ex cantante de Genesis Peter Gabriel y dedicado a las músicas del mundo. Ese mismo año, su participación en el Festival de Música del Caribe en Cancún, México, ratificó su estatus como una fuerza de la naturaleza sobre el escenario, en el segundo país donde la cumbia tiene su casa, en Monterrey. Su alianza con la disquera británica Real World Records marcó un hito sin precedentes para la música de raíz en Colombia. Un sello discográfico británico especializado en música del mundo, fundado en 1989 por el músico inglés Peter Gabriel y por miembros originales del WOMAD, dio paso a la visibilidad de la cumbia, las músicas litorales, y abrió paso a otros como Yuzu Endur, Papa Wemba y Oso Matli, y a sellos más recientes como Putumayo Records y Vampy Soul. En 1993, bajo el sello Real World, lanzó La Candela Viva, una producción discográfica que no solo es considerada una obra maestra de la música afroindígena, sino que posicionó los tambores y las cantadoras en el mercado de la world music en Europa, Asia y los Estados Unidos, abriendo paso para agrupaciones en el futuro, orgullosas de su colombianidad como herencia de Timbiquí, Sistema Solar y Bomba Estéreo. Con la potente voz de Lisa Humet, una cantadora joven en la que se notaba una clara influencia de Totó en sus inicios. La literatura y la música colombiana se abrazaron de forma histórica en 1982. El escritor Gabriel García Márquez, fiel amante del vallenato y la cumbia, manifestó su deseo por recibir el Premio Nobel de Literatura rodeado de la música de su tierra. Totó la Momposina lideró la delegación cultural que viajó a Estocolmo, Suecia, pintando los majestuosos salones de la Academia Sueca por primera vez al ritmo del bullerengue con la vibración de los tambores caribeños. Un momento inolvidable para la Academia que repetiría después Juanes en un concierto para el Nobel de la Paz. El circuito de la industria también rindió tributo en los últimos años a su constancia y genialidad a lo largo de las décadas. Totó nunca calzó sus pies para ser reconocida por una serie de medios, comunidades y entidades musicales. En 2002, el Latin Grammy Award la nominó a Mejor Álbum Tropical Tradicional. En 2006, The World Music Expo, el WOMEX Award, le entregó el premio a la excelencia musical mundial. En 2007, los premios Nuestra Tierra en Colombia la premiaron como Mejor Artista Folclórica y Personaje de la Década. En 2011, el Ministerio de Cultura de Colombia le entregó el Premio Nacional Vida y Obra. En 2013, el Latin Grammy Award le entregó el premio a la excelencia musical. Y de nuevo la nominaron con su álbum tradicional El Asunto al Latin Grammy en 2014. 10 años atrás, en Río Sucio, Caldas, Totó explicaba por qué este pueblo carnavalero, rodeado de 5 resguardos indígenas, era un lugar importante en la cordillera de los Andes, de conexiones ancestrales.
4: Bueno, yo pienso que en Río Sucio es como el despertar nuevamente. Claro que yo siempre he estado así pendiente de Río Sucio porque son sitios que siempre han sido para mí muy importantes, porque han habido conexiones también de importantes, ¿sí? Porque si aquí por lo menos salió pues el grupo Ingruma, que un grupo que divulgó a cabalidad todo lo que era lo que consiste la parte ancestral de aquí de la música y la danza a través de Julián, pues entonces eso hay que continuarlo, porque ¿por qué? Porque es un derecho y un deber como ciudadano colombiano defender lo que uno tiene, porque lo que uno tiene eso es realmente el sostenimiento, la base de ese sentido de pertenencia. Cuando uno no tiene sentido de pertenencia, pues entonces no existe ni bandera colombiana, ni himno nacional, ni existe ni el río Magdalena, eso no existe, no existieron los chimilas, los pocabuy, eso no existe, pero resulta que eso existe porque eso pertenece a la palabra ancestros, y los ancestros son sagrados. Así de simple, así lo quieran entender o no lo quieran entender, pero está escrito en la altura que eso es así.
3: Toto, tres veces la vi en concierto. La más emocionante fue en el James L. Knight Center de Miami, donde muchos colombianos se conectaron electrificados con sus raíces hace 20 años. Hoy Colombia y el mundo despiden a la mujer, pero su tambor y su voz se quedan para siempre en la memoria histórica del país. El sello Real World Records publicaba en sus redes sociales el mensaje de Peter Gabriel, Totó la Momposina, 1940-2026. Me entristeció mucho enterarme del fallecimiento de Totó la Momposina. Fue una figura clave de la música colombiana. Guardamos muchísimos recuerdos maravillosos de ella, tanto en el estudio como en numerosos festivales WOMAD alrededor del mundo. Siempre iluminaba el escenario con su calidez, su talento musical y esa voz extraordinaria. Su banda tenía una maravillosa mezcla de diferentes influencias folclóricas, ritmos geniales y creaba una fusión mágica. Deja muchos amigos y fans aquí en Real World y en WOMAD. Peter Gabriel. Totó la Momposina se presentó por primera vez en WOMAD en 1984 en Ashton Kutcher y regresó para tocar en muchos otros eventos WOMAD alrededor del mundo. Grabó en los estudios Real World en Wiltshire y participó en la legendaria semana de la grabación de Real World, lanzando La Candela Viva en 1993, uno de los álbumes que consolidaron la reputación internacional de Totó. El álbum fue restaurado, remezclado y reeditado como Tambolero en 2015. Describía Real World Records: descansa en tambores, matrona momposina. 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

0: Señoras y señores, esto es De Cero a Millón, finalizando esta primera temporada con un invitado muy, pero muy, pero muy especial, De Cero a Millón, historias de migración. Estamos con Juan Pablo Llano, galán, actor, presentador, modelo, gran amigo, gran ser humano.
1: ¿Cómo? De medias.
0: De medias, modelo de medias también, modelo de pies.
1: Modelo de medias, sí.
0: Y próximamente se vienen cositas, vamos a abrir OnlyFans.
1: Tocó,
0: ya no hay más, ya después de los 48, ya qué carajo. Juan, bienvenido a De Cero a Millón.
1: Marcelo, gracias.
0: Historias de migración.
1: A ver, Rollito.
0: Oiga, estamos aquí en Miami desde un tiempo para acá. Uh-huh. Primero que todo, le quiero dar las gracias. Los de esta temporada, los amigos que estuvieron en este podcast, les he dicho siempre lo agradecido que estoy con ellos por cómo nos han tratado y nos han ayudado en este proceso que no es fácil. El momento en el que uno emigra, el momento en el que uno sale de su terruño, sale de sus cosas y obviamente pues llega a otro país con otro idioma, con otra cultura, con otras cosas. Hay cosas que son difíciles, hay otras que no son tan fáciles, hay otras que son mucho más fáciles, pero pues la idea es ayudarle a esa persona que de pronto se siente un poquito medio desubicada todavía con el tema de la migración o a su familia, a echarles una mano y decir que todo va a pasar. Todo va a pasar y todo va a encajar y todo va a avanzar.
1: Si haces las cosas de la manera correcta, todo va a pasar y todo se va a encaminar por donde debe ser.
0: Todo es un proceso.
1: Es un proceso en el que uno tiene que saber estar, tiene que saber navegar, entendiendo muchas cosas porque no nos las sabemos todas. Uh-huh. Y ese proceso a veces es doloroso.
0: Sí.
1: Pero al final, cuando todo se aclara, cuando todo surge, te das cuenta que estás en un país maravilloso, lleno de oportunidades y de cosas bonitas.
0: Veintipico de años con Katica.
1: 27 años juntos.
0: 27 años juntos, dos hermosos niños, una hermosa familia. Los dos son personas que pertenecen pues, a los medios de comunicación y personas muy lindas, tanto físicamente como en su corazón y en su alma. Truquitos, de una vez arranquemos con eso. Truquitos uh-huh. para durar toda esa cantidad de 27 años juntos. Hay como para ir rompiendo el hielo mientras llegamos a la parte que es.
1: Trucos. Yo creo que el truco más importante es la comunicación. Hay que hablar. Hay que decirse todo. Hay que comunicarse. Hay que quedarse callado. De callar nada queda bien. Uh-huh. Porque es como cuando callas, acumulas y tarde o temprano todo va a explotar.
0: Llena el vaso, se llena hasta que se empieza a regar.
1: Hasta que se explota. Ese es uno, la comunicación. Dos, siempre hay que ceder un poco.
0: Okay.
1: Hay que dejar el ego a un lado. Okay. Tenemos que ceder un poco siempre.
0: De lado y lado.
1: No es que de lado y lado, no es que siempre llevo yo las de ganar, ¿no? A veces hay que perder un poquito, como decía Maturana.
0: A veces perder es ganar un poco.
1: Perder es ganar un poco.
0: Ya va uno entendiendo.
1: Saber perder, digámosle, perder para que haya entendimiento, pero no se trata de perder. Ceder, hay que ceder. Porque si estamos firmes, parados, pues es como romper un hielo, ¿no? Hay que ceder un poquito, hay que entender. Los hombres tenemos que ser un poco mujeres y ellas un poco hombres.
0: Es decir, uno hasta qué punto vale la pena dejarnos llevar por todo esto y hasta qué punto vale la pena acabar el momento, o hasta qué punto vale la pena. Bueno, sí. Y a veces son pendejadas, ¿no?
1: Y hay una frase, ya para terminar los consejos que Cata y yo siempre decimos: no existen parejas felices. Eso no existe. Existen personas felices que forman pareja.
0: Okay.
1: Por eso es tan importante trabajar en tu felicidad.
0: Ok, si no existen parejas felices, existen personas felices
1: que forman pareja. Trabaja en tu felicidad. Si tú vas a llegar a formar una pareja, llega feliz. Y si estás en pareja, pues preocúpate por tu felicidad. Ojo, tu felicidad no puede pasar por encima de nadie.
0: Okay.
1: O sea, eso es también un tema. El hecho, yo quiero ser feliz, pero no quiero.
0: Y hablando de felicidad.
1: Mire, hablando de felicidad,
0: venga para acá.
1: Esto es una cosa hermosa.
0: Arriba, venga para acá. Mm, arriba, mi amor.
1: Ese es el bebé de la casa.
0: Mi muñeca, moza.
1: Vienen acá a saludar. Hola, Luna.
0: Vamos.
1: Son Luna y Love.
0: Ahí están las dos. Hacen parte también de esta hermosísima familia. Nosotros somos demasiado pet friendly.
1: Somos perrunos totales. Aquí tenemos pelos en las camisetas.
0: Por todo lado. Sí. No eso se trata de salir adelante y de sacar el podcast. No si hay pelos en las camisas.
1: Ah, sí. Eso sí. De la perfección es complicado.
0: Bueno, vamos a hablar de migración, Juan. Pasamos por muchas etapas, pasamos por muchas cosas, pasamos por muchos momentos en el que decidimos irnos de nuestro país y, no sé, salir por un sueño, salir por una mejor situación financiera, de educación, por darle un mejor futuro a nuestros hijos, por hablar un poco más de seguridad, por ejemplo, uh-huh. de estar uno más tranquilo. Sí, mi amor, míreme eso. Y dice uno, vamos a migrar. Uh-huh. ¿Cómo fue esa migrada, Juan? ¿Cómo fue esa migración acá? porque no fue la primera, es por segunda vez que...
1: Es que nuestra migración lleva años. Esto comenzó hace mucho tiempo. Me acuerdo... Primero que todo quiero decir que esto no es para todo el mundo.
0: Okay.
1: No todo el mundo viene diseñado para migrar. No sí. todo el mundo tiene ese sueño y es completamente respetable. O sea, a quien no le guste irse de su país y todo, bien, está bien. Yo desde muy chico tenía ese sueño de irme, de volar, de conocer el mundo, de vivir por fuera. Perdón. Desde muy chico tenía ese sueño de vivir por fuera y cuando conozco a Cata, pues coincidencialmente tenía ese sueño también. Y yo me acuerdo que la primera vez que vinimos acá a Estados Unidos, me acuerdo estar aterrizando y yo, o sea, el avión tocó el piso y yo dije, aquí es donde quiero vivir.
0: Ok.
1: Aquí quiero vivir.
0: Conozco esa sensación perfecta.
1: Es una sensación increíble, es una cosa rara que uno dice, pero ¿por qué? Si no todo el mundo, pues a mí me pasó.
0: Y ¿a no lucho, son de qué? Tal cual.
1: Y no lucho con eso. Aquí quiero vivir, aquí quiero que crezcan mis hijos y algún día los voy a tener. Eso te estoy hablando de años atrás, Cata y yo éramos novios.
0: Todavía no. Ah, ok, éramos novios. No, okay,
1: éramos
0: ok,
1: novios.
0: Ok, ok.
1: Éramos novios, ¿sabes? Esto ocurrió, llevamos 27 años juntos, yo te puedo decir que ocurrió...
0: 26.
1: 23 años atrás.
0: Ok.
1: Hace unos 23 años atrás que vinimos juntos por primera vez a Estados Unidos, aterrizó el avión y yo dije, aquí quiero vivir. Y si llego a tener hijos, quiero que crezcan acá.
0: Okay.
1: ¿Por qué? Me juzgarán, no me importa. O sea, tengo 48 años, sí. No me importa lo que digan de mí en este momento.
0: Sí, tal cual.
1: Es un sueño con el que me conecté en ese momento.
0: Si hay algo que le suena a uno en el corazón, simplemente uno lo deja fluir.
1: Sí.
0: Hay mucha gente que se cohíbe. Otros no.
1: Otros no. Otros entonces, sí, y ahí empezó ese proceso, la carrera actoral, todo el tema, y un día aparece la oportunidad de tener una visa de artista, una O1.
0: Ok.
1: Y yo dije, ok, aquí es. ¿Por qué? Porque siempre tenía claro que si quería venir a vivir a Estados Unidos, no podía venir ilegalmente.
0: Completamente.
1: Tenía que venir completamente legal. Y el camino era la O1, que era la visa de artista.
0: Sí.
1: Y ahí entonces opto por mi visa O1, y fue cuando vine a hacer mi primer proyecto acá, una novela, y ahí reconfirmé que yo quería vivir acá.
0: Claro.
1: Y que quería trabajar acá y que quería hacer una carrera en Colombia y por fuera de Colombia. Y entonces...
0: Bueno, tu profesión te permite, obviamente, pilotear.
1: Claro.
0: Estar en los dos mundos.
1: Lo tengo, lo uso. Total, y ahí lo reconfirmé. Ahí fue como reconfirmar todo eso que queríamos. Con Cata, porque aquí digo, lo reconfirmé, no, lo reconfirmamos, porque todas estas decisiones siempre han sido tomadas en pareja.
0: Okay.
1: Porque yo también, en mi convicción de querer tener un matrimonio, una vida en pareja, pues no puedo pasar por encima de las decisiones de ella.
0: Completamente.
1: Había que tomar una, y pues mi esposa siempre, bien, voy, me
0: firme,
1: gusta.
0: Para las
1: firme,
0: que sea.
1: Para las que sea. Entonces ahí tomamos la decisión, ya por eso nace aquí Violeta, luego nació Matías acá. Nos vinimos en el 2007 cuando nació Violeta. Luego de que yo estuviera grabando aquí una novela, voy a Argentina a grabar un proyecto, regresamos acá para el parto de Violeta, nos íbamos a quedar acá, crisis del 2008, regresamos a Colombia.
0: Vamos a Colombia. Nace la niña y se devuelve.
1: Nace la niña, nos vamos para allá. Luego, en el 2009, venimos, nace Matías, y para el 2010 ya venimos a radicarnos de nuevo acá.
0: Ok.
1: Y en el 2013, a mí me hacen una oferta laboral por fuera, y pues, como estábamos, y ya éramos residentes,
0: sí.
1: Desde el 2011, pues dijimos, bueno, podemos pilotearlo, todo siempre por lo legal, y es ahí cuando ahí vamos encaminando, siempre okay. Yo he sido muy, hemos sido, Cata y yo hemos sido muy pegados a la ley,
0: tal cual,
1: a la norma, de hacer las cosas bien.
0: Es que cuando uno va de visita a una casa, uno se comporta.
1: Se comporta y hace las cosas bien.
0: Es así de fácil, no
1: entonces,
0: está de visita.
1: Siempre el tema de, ok, si estamos acá, se pagan impuestos, así se hacen las cosas. Si soy residente y no voy a poder estar viviendo acá, pues pido un permiso para no perder mi residencia,
0: sí, claro.
1: Y mantener y le informo al Estado, hey, me voy a ir,
0: soy artista,
1: pero mira, existe esta forma legal de hacerlo, hazlo, pido el permiso, ahí pedimos un permiso, que nos lleva a estar por fuera casi 13 años, en una estadía que iba a ser temporal, pero pues las cosas se fueron dando, llegó Cincenos y Paraíso, fueron 5 años, un lado para el otro, otro proyecto en Venezuela,
0: proyecto aquí, proyecto acá.
1: Tuve proyectos aquí en Estados Unidos, pero fue un momento en que los niños fueron creciendo. Del 2013 al 2020 estuvimos prácticamente fuera de Estados Unidos.
0: Ok.
1: Y esa segunda migración que tú dices, sí, que fue como ya fue en plena pandemia.
0: En plena pandemia.
1: Que ahí fue cuando dijimos, bueno, todo este mundo se fue a la mierda.
0: Sí, tal cual, tal cual.
1: Esto se acabó.
0: Iba uno a ver y sí, por un añito largo.
1: Aquí no había nada más que perder. Camino. Aquí no hay nada. Me acuerdo que habíamos quedado atrapados en Bogotá. Viajamos a Medellín. En medio de la pandemia logramos viajar a Medellín. Y cuando abren cielos, yo tomo un avión, vengo a Miami a ver cómo estaba la situación y llamo a Cata y le digo, mi amor,
0: aquí no ha pasado nada,
1: aquí no hay pandemia, aquí hay para hacer de todo.
0: Nosotros dos años encerrados en Bogotá.
1: Y aquí todo el mundo así, yo con tapabocas, y todo el mundo me decía, ¿usted qué? ¿Qué le pasa? Y yo,
0: no, pero ¿tú por qué tienes tapabocas aquí?
1: Sí, y yo decía, ok, y pues...
0: aquí no pasa nada.
1: Y, sí, y el mundo del entretenimiento parado. Ok, sí. Y dije, ok, mi amor, aquí lo que es trabajo y aquí es para hacer lo que sea. Tomamos la decisión, Cata viene, mira todo y dice, ok, vamos.
0: Quedémonos.
1: Vámonos, con toda. Y para el 26 de diciembre del 2020, llegamos acá con perritas, con maletas, con los niños, con todo, a comenzar de cero.
0: Otra vez.
1: De cero.
0: Otra vez. Por eso esto se llama de cero a millón, porque mucha gente siempre tiene en el corazón migrar, salir, conocer, radicarse en otro país. Y a pesar de la experiencia o lo que nosotros hayamos hecho en nuestros países, siempre vamos a empezar de cero. Mire toda la experiencia que dice Juan, los proyectos, la familia, los hijos, la residencia, los papeles, todo eso. Pero es arrancar nuevamente de cero. Es de cero a millón. De cero a millón porque es un millón de primaveras, un millón de bendiciones, un millón de amigos, un millón de likes, un millón de reproducciones y obviamente el tan anhelado millón de dólares.
1: El millón de dólares.
0: El millón de dólares. Pero pues... es volver otra vez a arrancar de cero. Y precisamente de eso se trata este podcast, es escuchar esas historias que vienen detrás de los empresarios, de la persona que está haciendo Uber, de la persona que montó un restaurante, del que tiene un emprendimiento, del que tiene un food truck, del que tiene un salón un salón de uñas, del que tiene un spa, del que hace masajes, del que corta pasto, del que limpia casas.
1: Me parece maravilloso, Jorge, porque normalmente sí, se cuenta como... bonito, total. Todo lo que hay, pero es que detrás de cada persona que tú ves en la calle hay una historia de inmigración y todas son diferentes.
0: En el caso de Miami siempre se muestra el yate y claro, siempre se muestra el mar y siempre se muestra... No, detrás de... para llegar a ese yate hay muchas cosas.
1: Yo tengo amigos, sí, claro, hablando de cubanos. Tengo
0: amigos
1: cubanos.
0: Queridísimos.
1: Queridísimos balseros. Gente que llegó, yo tengo un amigo que llegó agarrado a un motor de una lancha. O sea, Dios salió de Cuba pegado del motor de una lancha. Y hoy en día tiene una compañía de transporte aquí impresionante.
0: Porque lo pudo hacer.
1: Porque aquí cuando, vuelvo y te digo, cuando haces las cosas bien, cuando entiendes el sistema, cuando sabes por dónde hacerlo, es un país donde se puede crecer.
0: El país de las oportunidades.
1: Eso no es mentira. O sea, cuando se ha repetido por tantos años, porque es verdad.
0: Bueno, llegan ustedes en el 2020. Plena pandemia, literalmente.
1: Plena pandemia, pero 26 de diciembre del 2020.
0: Bueno, ¿cómo fue ese arranque otra vez? ¿Qué cara hicieron los pelados? ¿Qué cara hicieron ustedes? ¿Cómo era la cuestión? ¿A dónde llegaron?
1: Muchas expectativas. Los pelados, tenemos dos niños que... porque eso es otro tema. Todo el mundo habla de la inmigración de los adultos, pero los niños se calan una cantidad de cosas por dentro que la verdad yo hoy en día los volteo a mirar y los admiro tanto.
0: Si ustedes como padres me autorizan, vamos a tener a Mati y a Viole hablando precisamente de esta historia.
1: Y me encantaría poderlos escuchar porque normalmente a los niños no se les escucha en todo ese tema de migratorio. Y yo hoy en día admiro mucho a mis hijos porque fueron tan resilientes, porque venían de una pandemia en la que les quitaron su vida social.
0: Sí.
1: Los sacaron del colegio. Ellos estaban en su colegio, los apartan de sus amigos, los llevan al mundo virtual y un día sus papás toman la decisión de emigrar a la vez. O sea, se calaron en dos años, se calaron una pandemia y una emigración. Llegamos acá, a un colegio nuevo, un sistema nuevo, donde ellos entran a volverse a adaptar, donde los niños, que ellos estaban en plena pre y adolescencia, el miedo de comunicarse, de verse, de quitarse la máscara, de volver a tener ese contacto, estaba latente, o sea, todavía estaba como esa reapertura de colegios. Fue bien loco, fue bien complicado porque había entonces días virtuales, días presenciales, el tema de ellos entender cómo era la socialización acá, mucho recelo de la socialización. Es una generación
0: es completamente distinto.
1: Es una generación que quedó muy afectada en ese tema, sí. Que yo pienso que hasta ahora están saliendo de ahí.
0: Claro, la pospandemia son 5 o 6 años, sí, y apenas estamos como dando el pasito.
1: Hasta ahora están como saliendo de muchas cosas y muchas costumbres.
0: Y las consecuencias de la pandemia, de esta pospandemia, han sido atroces.
1: Atroces.
0: Mentalmente hablando y obviamente para los
1: mental,
0: muchachos.
1: Mental, física, sí, socialmente, todo ha sido un atroz.
0: Atroz.
1: Muy buen para unas cosas y otras bien complicadas. Pero bueno, llegamos ahí, entonces nada, busqué colegio, llegamos a una ciudad que amamos, una ciudad en la que yo quiero mucho, que respeto, que en la que me siento feliz, que es El Doral.
0: Okay.
1: A mí esta ciudad ha sido la que nos ha acogido, donde hemos podido crecer, donde han estudiado nuestros hijos. Y ahí llegamos a vivir.
0: Muy buen vecindario.
1: Muy buen vecindario. Llegamos a vivir y arranque, hermano.
0: A darle.
1: Arranque a darle. O sea, yo me acuerdo que llegamos a un apartamento, una casa, un townhouse.
0: Sí, ¿sabes? Sí, sí.
1: Y teníamos, yo venía pidiendo por Amazon y una amiga nos traía las cosas a la casa.
0: Okay.
1: Y llegamos y había unos colchones y unas camas desarmadas, no había nada.
0: primera noche, primer día.
1: Colchones y casas, y dormimos en la casa de una prima esa primera noche.
0: Okay.
1: Porque no había dónde dormir.
0: Estaba todo desbaratado.
1: Entonces ya el otro día ya madrugué y armar y empezar. Y ya
0: va para Home Depot a comprar destornilladores,
1: armar herramientas. Y siga pidiendo cosas por Amazon y hágale, y armar la casa, y la fuimos armando. Así fue también la primera vez que nos vinimos a vivir en el 2000, en el 2010. También fue así, yo vine primero y yo armé la casa.
0: Y ya cuando llegaron.
1: Ya llegaron Cata y los niños y ya encontraron cuartos todo armado. Pues yo armé las cosas solas. De hecho, me acuerdo. Está armando un mueble
0: de los de IKEA.
1: Está armando un mueble de esos y lo armé mal y lo fui a soltar y cuando jalé me pegué en la cara y me noqueé.
0: No jodas.
1: Me noqueé solo y me quedé noqueado así y al rato desperté y me noqueé solo. O sea, me podía haber muerto yo ahí.
0: Mire, son cositas que nadie se imagina. No, pero es que Juan Pablo ya no es el galán de las novelas.
1: Pero actor.
0: ¿Cómo era que se llamaba el reality? ¿De Frente al Miedo?
1: Frente al Miedo
0: y no sé qué. Y en el helicóptero bajando.
1: Seguramente tendrá 10 asistentes armándole la casa, ¿no? Yo ahí solo, hermano, y ¡pim! Me acuerdo que me pegué así y quedé noqueado. Horrible. Con un morado. Mal.
0: Chao, niña. Bueno, ahí va. Luna, oiga, no le creo, de esos momentos, armó la casa, se noqueó, ¿eso fue la primera vez?
1: Esa fue la primera vez, llegamos a armar casa, y arrancamos otra vez 2020.
0: Recién llegados les pasó a ustedes, bueno, hay que decirlo que pues somos amigos desde hace ya un tiempo y pues las familias, nos conocemos bastante y le agradezco a Juan obviamente todo el apoyo. Cata fue la que nos ayudó a conseguir y Juan la casa donde vivimos ahora en renta con la familia, han sido momentos bien interesantes donde hemos tenido el apoyo de los Llano Gómez siempre ahí presentes. Una de las cosas que la gente, por ejemplo, no sabe es que cuando uno renta una casa, la luz, la cuenta de la luz se la suman a uno.
1: Es personal.
0: Es personal. O sea, la cuenta de la luz está a nombre de Juan Pablo Llano.
1: La del agua es opcional, pero la de la luz.
0: Pero la de la luz está a nombre mío, por ejemplo. Y nos entregaron la casa y yo no sabía hacerlo de la factura. Y ese día estaba en pleno verano. La temperatura estaba como loco. Yo estaba completamente jugado de sudor. Y estábamos metidos entre el carro con el aire acondicionado a todo timbal. Y Juan Pablo me decía, pero métase en la empresa de energía. ¿Pero usted por qué no pidió la...? Yo, no sé hacer eso,
1: no sé hacer
0: Juan
1: nada.
0: Pablo. Entonces, y llamó. Obviamente, pues no es que yo hable el mejor inglés del mundo, pero ahí voy. Juan Pablo se encargó de todo. Gracias a Juan, hay luz en la casa.
1: Es el trabajo de un realtor.
0: Sí, el trabajo del realtor. Pero, o sea, mejor recomendados y los mejores realtor en toda la Florida, los Llano Gómez. Ahí sí no hay nada más que decir. Aparte que son queridísimas personas.
1: Eso es algo que también nos tenemos que hablar. La reinvención. Aprender a hacer otras cosas sí, en este país es muy importante.
0: Pero eso es una anécdota, por ejemplo. Hay una sección que se llama Momentos Humildes. De esos momentos humildes, ¿cómo así que la luz es a nombre mío?
1: ¿Cómo así? ¿Y por qué? No, y eso no había luz en la casa. No,
0: es muy chistoso, hay que ponerla. Usted llama, se inscribe, manda la foto del documento que tiene y a los 30 segundos arrancó a funcionar la luz.
1: Así está aquí.
0: Desde allá les pichan un botón y empezó a funcionar.
1: No, que espere que ya vamos a ir a hacer la inspección.
0: No, que nada, eso fue una. Eso fue una. Interesante, fue interesante. Sí. Llegan ustedes aquí, están armando la casa. ¿Cuánto llevaban ustedes acá cuando la vida casi les cambia o que les alcanzó a cambiar?
1: Mira, entonces uno llega casi que lo primero que hay que hacer en Miami es ¿en qué me voy a mover?
0: Comprar carro, total.
1: Comprar carro.
0: No es una necesidad.
1: Es una necesidad, aquí no es un lujo. Sí. Afortunadamente por esos primeros días, Peter Albeiro nos había rentado un carro. Y Peter, yo a Peter lo llevo en el corazón. Peter lo quiero mucho porque siempre nos ha apoyado mucho.
0: Adorado y excelente persona.
1: Y a otro grupo de amigos también que en esa época nos acogieron. Las amistades cambian con el tiempo, pero en ese momento teníamos un grupo de amigos que también nos acogieron, nos ayudaron, nos apoyaron mucho, a los que también les tengo mucha gratitud. Y bueno, vamos a comprar el carro. Vamos a comprar el carro. Lo compramos el 29 de diciembre.
0: Vamos a conseguir el carro. A los 3 días de haber llegado.
1: Vamos a comprar el carro, vamos a conseguir el carro. Sacamos el carro. El seguro, sí, ahí está el seguro. Sácame el seguro mismo. Ahí son cosas que uno, que a mí se me había olvidado de la primera vez que viví acá, que debe tener el seguro.
0: Ojo a esas recomendaciones.
1: Que debe tener el seguro, qué cubrimientos debe tener el seguro. Porque te ofrece el seguro más barato.
0: Sí.
1: Pero qué consecuencias puede tener para ti.
0: El más barato.
1: El más barato. Entonces, sacamos el carro, 29, pasó 30, 31, bien. Primero de enero, bien, 2 de enero, ya está todo activado, hay que ir a sacar los teléfonos, la línea, porque teníamos una línea temporal,
0: sí.
1: No vamos a sacar un plan de teléfonos porque necesitamos teléfonos sí. Para...
0: ir a la compañía telefónica y...
1: 2 de enero, vacunas para los niños porque ya iban a entrar al colegio, tenían que entrar con las vacunas, hacer todo el tema, vamos, les ponen las vacunas, estamos como muy enfermos, chicos, espérennos en la casa, 10 minutos, vamos a ir aquí, 10 minutos de fuera de la casa, por los teléfonos y venimos.
0: Y ya volvemos.
1: Sí, porque estaban maluquitos, ok. Tengan aquí, nos llaman cualquier cosa. Salimos. No eran más de 10 minutos. Llegamos a un lugar, nos atienden mal y yo le digo a Cata, no, pues vamos al otro lado. Salgo a una vía principal. Voy a cambiar de cambio de... hacer un cambio de vía. Detrás de mí viene un tipo que acelera a fondo para pasarse una luz y nos barre. ¡Pum! Y vuelta, si tuvimos un accidente el 2 de enero, donde quedó pérdida total los dos carros, golpeados, o sea, no nos matamos porque...
0: O sea, están vivos de milagro.
1: Estamos vivos de milagro, con los niños en la casa. Es ahí cuando ves también lo importante de tener un círculo de amigos en donde estás. El valor de la amistad, y aquí vuelvo y digo, la gratitud total con ese grupo de amigos que teníamos en ese momento, donde todos hicieron como un grupo de...
0: De apoyo. Okay,
1: vamos por los niños, vénganse para acá. Llegaron al lugar del accidente. Yo no entendía nada. En ese momento a mí se me olvidó hablar inglés.
0: Sí, claro, total.
1: No me escuchaban, yo no entendía nada. Todo confuso. El tipo que nos chocó olía a weed, o sea, pero total. No le importó. Fue un tema... muy confuso, muy horrible en ese momento. Yo lo único que pensaba eran mis hijos. Cata también, yo iba a presentar un reality por esos días. Viajaba a los 10 días a presentar un reality a México.
0: Okay.
1: El golpe me pegó en la nariz y cuando Cata me mira a mí, yo estaba sangrando y tenía la nariz de lado. En el momento del accidente yo me acomodé la nariz. Fue una cosa... Cata golpeada, yo golpeada, todo mal. Exacto. Todo mal, habíamos llegado el 26 de diciembre, llevamos ¿cuánto?
0: No, ocho días. 8 días.
1: Este reversazo tan duro fue como, ¿what? No lo podíamos creer. Entonces, claro, en el carro nuevo, pérdida total, está asegurado, no pasa nada. El otro carro, pérdida total, un carro de alta gama. Cuando ya llega todo el proceso del seguro y todo el pedo, cuando ahí va a ver el seguro. El seguro que me habían dado en el concesionario era un seguro bajito, que cubrió mi carro, pero no cubría el carro del otro.
0: Ok.
1: Y a mí me declaran culpable.
0: Ok.
1: Y yo, culpable. Ahí empezó un proceso en el que yo dije, yo no soy culpable. Entonces, empecé a retomar cómo funciona esto. Entonces, claro, el abogado del seguro, empiezan las declaraciones. Para resumir, fueron casi 2 años, 1 año y medio, en el que hubo un litigio, en el que hasta el final a mí me declararon inocente.
0: Ok.
1: Pero de entrada estaba yo demandado, entramos demandados por $70,000.
0: O sea, ese fue el recibimiento.
1: Ese fue el recibimiento, así empezamos, menos $70,000 en Estados Unidos. Hola, bienvenidos. Hoy por hoy yo digo, bueno, eso fue tal vez una lección grande.
0: Claro.
1: Una lección grande de cómo, cuál debe ser tu mentalidad y tu fuerza para poder salir adelante y no dejarte caer.
0: ¿Qué hicieron en ese momento como familia para apoyarse, para salir de esa? Porque es que llevaban 8 días apenas aquí. ¿Qué decían los pelados? ¿Qué decían los muchachos?
1: Yo creo que uno en ese momento entra en modo protección y tratar de no contagiarlos mucho de eso, pero uno como papá y mamá, pues uno se come todo eso y teníamos que salir adelante. Pues había que trabajar, había que buscar la manera, había que encontrar la mentalidad. Uno empieza a pensar, no, pues entonces escondo por acá para que no me vayan a quitar la plata, porque no. Finalmente es, ¿qué vas a hacer para enfrentar el problema?
0: Sí, total, toca coger el toro por los
1: cachos. Coger el toro por los cachos. Y yo me demoré un tiempo en salir como de todo ese aturdimiento.
0: En asimilar.
1: En asimilar. Y un día me acuerdo que me desperté y dije, no, esto no puede ser así, esto no me puede arruinar la vida. Yo no puedo quedarme pensando en que, no, tengo que mirar adelante. Y tengo que demostrar que soy inocente. Y si no, pues bueno, me busco la manera de pagar eso, pero yo no voy a seguir quejándome por lo que me pasó. No. Ni cómo ocurrió, ni por qué, y que porque soy inocente. No, esto se arregla porque se arregla.
0: No me dé problemas, deme soluciones. Se dice uno a sí mismo.
1: No me dé problemas, deme soluciones, pero es increíble cómo ese cambio de mentalidad hace que todo empiece a engranar de la manera correcta y todo se soluciona así.
0: Y todo empieza a fluir.
1: Sí. Fue maravilloso.
0: Recuerden que los que están pasando por alguna situación en estos momentos, que se sienten abrumados, que de pronto el país los recibió con un golpecito de estos, que pues es algo fortuito, es algo que no tiene uno presupuestado, no va a decir, ay, no, hoy me voy a levantar con ganas de... No, es algo que pasa, simplemente.
1: Eso que tú dejas de decir es muy importante, va a pasar. ¿Va a pasar?
0: Hay luz al final del túnel.
1: Va a pasar.
0: Y va a
1: todo
0: pasar.
1: Todo se va a solucionar, va a pasar.
0: ¿Y qué toca hacer? Respirar profundo y tomar el toro por los cuernos.
1: El toro por los cuernos y por las vías correctas. Es que aquí ese es otro problema que le suele pasar al inmigrante.
0: Ok.
1: Aquí aparece una cantidad de opinólogos.
0: Sí.
1: Expertólogos, como les digo yo. Todo el mundo es experto en todo.
0: Ajá.
1: Muy, muy del latino, muy del colombiano.
0: Sí.
1: Sin... Pero es, no, pero venga, hágale así. No se vaya a poner a huevonear.
0: Sí.
1: Esa es la palabra.
0: Venimos con una cultura.
1: Sí, de a ver cómo hago para sacarle la comba al palo, ¿no?
0: Exacto.
1: La comba al palo.
0: Venimos con la cultura de la comba al palo. Búsquele la comba al palo.
1: La comba al palo. No se ponga a huevonear, no haga eso. ¿Para qué va a pagar eso ese seguro? No. A ver.
0: Las cosas como son.
1: Aquí estamos en un país donde las cosas se hacen derechitas. Y si usted las hace derechitas, funciona.
0: Y con buena letra.
1: Entonces no se trata de ponerse, perdón la expresión, a huevonear, a buscarle la comba al palo y a escucharle consejos a todo el mundo. No, aquí hay algo muy bonito. Y es que aquí nadie le pisa la manguera a nadie.
0: Sí.
1: Por eso es que en este país se hace dinero.
0: Sí, tal cual.
1: Porque aquí el que sabe hacer botellas, hace las botellas.
0: Sí.
1: Aquí
0: el que hace las tapas.
1: Entonces no es el que hace las tapas, hace las botellas, las tapas y los empaques. No, señor.
0: De las botellas, las tapas.
1: Si usted tiene un problema legal, entonces asesórese de un abogado. Si usted tiene un tema migratorio, vaya con un abogado experto en migración.
0: Sí.
1: Si usted tiene un tema de impuestos, pues busque un contador. Uh-huh. Si usted va a comprar una casa, busque un realtor.
0: Sí.
1: Si usted, o sea, todo. Si usted...
0: ¿Va a comprar un carro? Vaya a un dealer.
1: Vaya donde una persona experta, porque para eso existen los procesos. Si usted va a hacer un préstamo, pues busque un lender.
0: Ok.
1: no es que se ponga a averiguar por ahí, inventar, no, aquí por eso es que hay licencias para todo, por eso es que hay, los oficios se respetan.
0: Tal cual. Tal
1: así cual. Funciona esto, así funciona.
0: Los oficios se respetan y así. No se pisan la manguera, es verdad. Cada loco con su tema, como dicen cada por ahí, loco, y asesórese muy bien para cualquier cosa que vaya a realizar. Tanto los procesos de migración como las compras que vaya a hacer, como lo que quiera hacer, siempre va a haber alguien experto en esa especialidad, en esa materia, en esa rama, en ese oficio.
1: Sí,
0: no invente.
1: No, la gente se pone a inventar. No, yo lo hago solo. Pues espérese, a ver, hay cosas que se pueden hacer solos, obviamente.
0: Sí, total.
1: Pero pues es que para eso, lo que te digo, para eso están los oficios, para eso están los expertos.
0: Quítese un dolor de cabeza.
1: Por ahorrarte 3 pesos, exacto, te puedes ir a millones de dólares.
0: Exacto. Quítese el dolor de cabeza y pague un poquito más, pero vaya a la fija con la
1: persona. Pero vas a la fija con tus procesos, con las cosas que tienes que hacer.
0: Tal cual, tal cual. Oiga, Juan, después de que pasa toda esta tormenta del accidente, ya lo declaran obviamente inocente 2 años y pico después, todo esto, son 2 muchachos igual que son adolescentes. ¿Cómo ha sido ese proceso de acoplamiento con los pelados que venían de niñez, preadolescencia, adolescencia, del encaje, de cuadrar, de los trabajos, de Catalina empezar a hacer una cosa completamente diferente, porque uno acá se reinventa y total, aprende a hacer uno 1000 cosas adicionales a las que uno hace en los países? Usted mismo, ¿cómo empieza a evolucionar? ¿Cómo es ese tema? ¿Cómo se da? ¿Cómo se va dando los Llano Gómez ese escalón por escalón?
1: Mira, yo creo que por el lado de los chicos, esa adaptación a la escuela, al sistema educativo, a la socialización. A Matías, el proceso de Matías fue muy diferente al de Viole. Matías es, que creíamos que iba a ser más complicado, Matías se adaptó súper rápido. A Violeta le tocó lidiar con algo con lo que ya también había tenido que lidiar en Colombia, y es el bullying.
0: Ok.
1: Gracias a esa situación de bullying que vivió, conocimos una gente maravillosa, una fundación maravillosa que se llama My Safe Schools, con la que hoy en día trabajamos.
0: Ok.
1: Y eso llevó a Violeta a que todo ese proceso terminara en que terminara estudiando en un colegio magnet enfocado en la danza, que es su pasión. Entonces,
0: ok.
1: Todo pasa por algo.
0: Todo pasa por alguna cosa.
1: Matías está en un programa especial que se llama IB Program, donde está en lo que a él le gusta, que es la academia, súper bien adaptados. Y uno ve la diferencia de mucho de lo que es la socialización y cómo ocurren cosas, pero yo hoy en día doy gracias a Dios a que mis hijos están acá, por lo que están recibiendo a nivel de educación, de oportunidades y de socialización. Mucha gente critica, ay, que es que allá, que es que lo, no, uno también tiene que identificar dónde está.
0: Sí, total.
1: Dónde se mete. Y también no olvidarse de ellos, porque también, y sé que no es fácil, porque el hecho de estar acá, y no todos migramos en las mismas condiciones.
0: Tal cual. Para unos es mucho más complicado, para otros más fácil.
1: Sí, eso no es fácil, pero el mayor esfuerzo que tiene que hacer uno acá, sí o sí, es no perder la conexión familiar. Ese es el mayor esfuerzo.
0: Ok.
1: Nada puede estar por encima de conectarte con tu hijo.
0: Con tu familia.
1: Con tu familia. Nada puede estar por encima de eso, porque ahí es donde nacen los verdaderos problemas, en esa soledad.
0: Okay.
1: Los niños solos, no. No.
0: Okay.
1: No más niños solos.
0: Qué buenas recomendaciones, miren.
1: Pues es que tienes que hacerlo. O sea,
0: total.
1: Yo creo que esa es la primera regla cuando tienes hijos. Ok, voy a emigrar con mis hijos, con mi esposa, pero la prioridad es nuestra comunicación y nuestra conexión como familia.
0: Y estar...
1: Y que ellos entiendan.
0: Padres
1: que
0: presentes.
1: Padres presentes de alguna manera. Hay que ingeniárselas.
0: No dejar pues que vayan fluyendo.
1: Hay que ingeniárselas de alguna manera para estar presente. Así, y dejarle claro a tu hijo que estás haciendo un esfuerzo muy grande. Espérame. Estoy en tal parte.
0: Ahí voy.
1: Lo estoy haciendo por ti, por mí.
0: Ya voy llegando.
1: Pórtate bien, es lo único que te pido. Y esa comunicación, desde el amor, yo creo que ayuda mucho. Y creo que mis hijos vivieron eso.
0: Qué bueno.
1: Ellos han sido
0: son muy, muy
1: afortunados
0: buenos
1: de tener un par de papás muy presentes, que nos la hemos guerreado y hemos luchado mucho. La gente a veces cree que porque uno trabaja en televisión,
0: ah, sí, total,
1: entonces uno las tiene todas,
0: sí,
1: que total, uno lo parieron en un set y uno no ha pasado por problemas.
0: No,
1: lo que pasa es que Cata y yo no somos de ese tipo de personas que andan poniendo en público los pesares para vivir del pesar, no nos interesa
0: eso. Sí, tal cual.
1: Pero sí hemos tenido que moler.
0: Muy poca gente sabía, por ejemplo, lo del accidente.
1: Hemos tenido que moler eso, total, y más cosas que uno a veces sí, no claro, las trae
0: total,
1: al caso. Pero,
0: total.
1: Pero volviendo al tema es eso. Yo creo que con los niños, comunicación, los admiro demasiado. Los admiro demasiado. Yo soy el admirador número uno de mis hijos.
0: Por eso los quiero tener aquí en el sofá, ya después con la autorización de los padres, de sí, los adultos responsables, porque también es bueno preguntarles, y de eso se trata también este podcast, es de tener todos los puntos de vista. Tener todos los puntos de vista de nuestros invitados. Por ejemplo, está la oportunidad de hablar con estos adolescentes. En algún momento también van a estar sentados en uno de estos sofás. Mis hijos, porque también es muy válido ver los toros desde...
1: Claro, ¿cuál ha sido el punto de vista de cómo han vivido ellos?
0: Porque... Y lo que decíamos desde el principio, a veces se olvidan de vincularlos y la decisión las toman los papás y punto. Y aquí en la casa es lo que yo digo. No, porque esto es hasta los perros, literalmente.
1: Total, o sea, claro.
0: Para los animales, venga, ¿y esta casa nueva? ¿Y esto qué?
1: ¿Y ahora qué? ¿Y dónde estoy? ¿Y el viaje? Y toda la cosa, claro. Y uno se olvida porque uno se monta en un tren de... ¡Vámonos!
0: Sí, total.
1: Pero hay unos niños que están en pleno crecimiento y están teniendo una percepción y se van a tener que calar los llantos, los dolores, la depresión, el afusque, la felicidad, el cambio, todo. Ellos son los que... están observando.
0: Y uno llega aquí con un afán, obviamente, de que viene uno de ganar en pesos. Aquí tiene uno que empezar a ganar en dólares. Y literalmente es, va para el colegio y defiéndase. No. Esto es un cambio que va por toda la familia.
1: Ellos llegan a un colegio nuevo, claro, otro sistema,
0: otro idioma,
1: todo.
0: Otra manera de salida a descanso, al recreo.
1: Todo.
0: Una cosa completamente diferente.
1: ¿Cuál recreo? Aquí no hay recreo.
0: No, si a veces...
1: Aquí no hay recreo, aquí salen a almorzar y ya, pero aquí no hay recreo.
0: Y sale, no hay recreo, tal cual.
1: Son muchas cosas que son completamente diferentes y hay que escucharlos.
0: Las rutas.
1: Hay que preguntarles cómo te sientes.
0: Sí, claro.
1: ¿Cómo estás? ¿Qué ha pasado? ¿Cómo van las cosas? Escucharlos.
0: Sí,
1: ¿Y eso sabe en qué momento? Cuando nos sentamos en la mesa.
0: Sí, sin teléfonos.
1: Pero sin estos teléfonos, esa porquería que nos tiene acabada.
0: Tal cual. Oiga, Juan, después, bueno, listo, entran los muchachos... Ya se acoplan un poco más, Mati y Viole, toda la cuestión, ya se encajan. Cata y Juan Pablo se acuestan esas primeras semanas, esas primeras noches y, bueno, ¿ahora qué vamos a hacer? Que uno mira para el techo y dice, bueno, ya ahora sí, ya estamos acá, ahora, ¿qué sigue? Paso 2. Paso 1 ya se dio.
1: Yo te digo, afortunadamente a mí como que Dios no se olvida de mí y la televisión tampoco.
0: Hombre,
1: siempre ha habido como proyectos, siempre han habido, pero siempre hay que buscar otras oportunidades, otras cosas.
0: ¿Qué otras oportunidades y qué otras cosas han hecho los Llano Gómez aquí?
1: Y aquí comienza, mientras que yo estoy como sigo con entretenimiento y toda la cosa, Cata siempre dijo, ya llega un momento en que dijo, me cansé del mundo de la televisión, quiero hacer otras cosas. Y una amiga le presenta el mundo del real estate.
0: Ok.
1: Inicialmente ella haciendo como publicidad para ella, pero un día Cata dice, ok, pero yo, esto me gusta.
0: Esto es chévere.
1: Me gusta. Y pues voy a sacar la licencia. ¿Qué dices, Juan?
0: Dale.
1: De una.
0: Túpale.
1: Cata saca la licencia y comienza como agente de real estate ya hace más de 5 años.
0: Certificada ya.
1: Certificada, saca su licencia. Y empieza a trabajar, y empieza a aprender, y empieza así, y empieza el tema de los proyectos, y muestre. Y yo mientras no estoy grabando, pues la estoy acompañando y atendiendo a los clientes, y aquí no se puede.
0: Okay.
1: Tú no puedes estar mostrando casas, tú no puedes hacer... Volvemos al tema, aquí nadie se pisa el cable.
0: Ok, entonces ¿cómo es?
1: Entonces yo le digo a Cata, oye, a mí esto es un negocio de familia, y yo quiero estarte acompañando, y mientras que yo pueda, vamos a hacerlo, porque pues nos va a mejorar nuestra calidad de vida, podemos atender a los clientes, podemos hacer las cosas, claro. Si tú no estás, estoy yo, puedes sacar mi licencia, y yo también me hago realtor.
0: Ok.
1: Entonces los dos somos realtors, pero la presidenta de la compañía de real estate de los Llano Gómez es Catalina Gómez, o sea,
0: claro,
1: ella
0: sí,
1: es
0: sí,
1: la
0: sí.
1: head.
0: Sí, sí, y es the una, boss, y es the big
1: the
0: boss.
1: Y ella es the boss, y será la boss, y es la dura, porque es una dura.
0: The big boss.
1: Y seguimos ahí, y Cata se mete duro en el mundo del real estate, hoy en día es best seller. Es de las duras de ventas de acá. Ha vendido montones de propiedades. Hemos tenido clientes como ustedes que han llegado a rentar. Y creo que ustedes vivieron de primera mano cómo es nuestro servicio.
0: Bueno, total, mire, una pequeña infidencia. En algún momento ya habían pasado las 7, 8 de la noche y como que daba pena escribir, porque ya dice uno, ya no son horas laborales. Y Cata como a las 10, 11 de la noche, pendiente, ¿qué hubo? ¿Cómo van? ¿Qué ha pasado? Que no sé qué. Yo, o sea, oye, uno con vergüenza, obviamente, para no ser inoportuno, y supremamente encima, pendientes, de la mano, independientemente de la amistad, lo hacen con el 99.9% de los clientes.
1: Creo que tiene, o sea, que ser así.
0: Y ese servicio es increíble.
1: Es así, y así como, es como trabajamos.
0: Y creo, ¿no? Y creo que hace parte, obviamente, del éxito de ustedes dos. Es esa cercanía y ese servicio a ese 110, a ese 1110, diría yo, que dan siempre los Llano Gómez con el servicio de
1: la parte real. Pero es eso, y hace parte de nuestra convicción de, hace parte de nuestra convicción de vida, aparte del negocio, aparte de nada, es servir.
0: Servir.
1: Servir es algo que te da algo muy bonito para lo que sea. Yo soy una persona que siempre estoy atento a servir.
0: Es verdad, es verdad.
1: A servir, y Cata es igual. Entonces, hablando de real estate, es algo que se nos conecta mucho porque a los clientes les servimos.
0: Qué bueno.
1: Vengas a comprar, vengas a rentar, vengas a buscar modelos de inversión, estamos ahí. Y eso ha sido un mundo del que hemos aprendido montones. Es impresionante. Y aquí va lo siguiente. Yo sigo siendo actor y sigo presentando.
0: Sí.
1: Y sigo haciendo y sigo empresario. Y Cata también sigue modelando, sí, y sigue manejando sus redes sociales. Pero hay una cosa que uno tiene que entender cuando llega a vivir a Estados Unidos. Y es que yo tengo la facilidad en este momento de seguir diciendo, sigo actuando, sigo presentando, yo viajo, vengo, sí, voy, estoy en México, estoy en España, estoy en Colombia, estoy aquí.
0: Bendito Dios.
1: Donde pueda estoy. Pero aquí hay algo que es muy importante cuando uno ya está radicado en Estados Unidos y uno se tiene que olvidar del era.
0: Ajá,
1: era. Es que yo era.
0: Yo era.
1: Es que yo en mi país era.
0: Uh-uh.
1: Es que yo era. Es que yo, no, no. Tú tienes que construir tu historia aquí.
0: Aquí.
1: ¿Qué eres acá? Y es algo que yo entendí muchos años atrás, cuando vine a hacer mi primer proyecto acá. Me acuerdo que un productor me dijo, es que usted en Colombia es muy conocido. ¿Aquí?
0: Aquí no.
1: Aquí no. Y ahí yo entendí, sí, yo aquí tengo que hacer un nombre.
0: Sí, total.
1: Que había salido un par de cositas mías.
0: De cero a millón, arrancar otra vez.
1: Me tocó hacer de cero un nombre en la televisión internacional.
0: Claro.
1: Porque yo en Colombia era.
0: Sí.
1: Pero yo apunta de, no, es que yo en Colombia, no, no, no, usted no, quién no, es no. Aquí, qué va a construir aquí.
0: Vámonos así de fácil, usted aquí es un número.
1: Uno aquí
0: el,
1: es uno
0: social
1: más.
0: Social Security Number es un número, listo. Usted es un número, punto.
1: ¿Qué eres? Ya. ¿Qué estás dispuesto a sacrificar para ser donde estás?
0: Para volver otra vez a nacer.
1: Ser, nacer. De cero.
0: De cero a millón. Es que es. O sea, que esa persona que en este momento está por allá pensando y dándole cabezas y con esa rumiadera mental, porque hemos pasado por eso muchos, después se enterarán de cosas por ahí
1: sí,
0: bastanticas. Esa rumiadera mental a veces no lo deja uno ni siquiera dormir.
1: Oye, y te bloquea demasiado.
0: Sí, total, total.
1: Mira, hay algo que yo admiro de las. Yo soy muy conversador y de aprender de la gente. Y cuando yo veo inmigrantes exitosos, todos están en ese punto.
0: Uh-huh.
1: Era. Esa gente que está acá, es que yo era médico en mi país, es que yo era, está, y aquí no eres nada entonces. Porque tú mismo estás clavado en el eras. Esa gente que llegó aquí y dijo, ¿qué voy a hacer? ¿Qué soy ahora? Es gente que ha crecido y son unas duros acá que tú dices, wow.
0: Ok.
1: Wow. No importa lo que eras.
0: Conocí a algo, uno empieza a relacionarse así con diferente tipo de amistades, de amigos, de culturas, obviamente, de toda Latinoamérica y del mundo entero. Y conocí una pareja, voy a tratar de ubicarlos a ver si los podemos tener aquí en De Cero a Millón. Llegaron aquí y empezaron limpiando casas. Y él era. Ellos eran directivos de empresas bancarias en sus países.
1: Uh-huh.
0: Y muy top. O sea, no tenían cargos normales. Eran cargos directivos altos. Y aquí empezaron un negocio de limpieza de casas. Lo que pasa fue que se enfocaron muy bien y empezaron a limpiar casas muy top.
1: Es que
0: Ahí es donde está el negocio. Hoy día son supremamente exitosos. Siguen obviamente como pareja, como familia. Y son expertos en finca raíz y lo que hicieron fue invertir en Finca Raíz y ellos siguen con su empresa
1: de aseo de casas.
0: Conozco un nivel, pero ya es un nivel que entran, por ejemplo, a casas con un staff de 10 personas para poder arreglar esa casa.
1: Maravilloso.
0: O sea, que son ya mansiones, cosas. O sea, uno pensaría que uno ha visto personas con dinero en ciertos lugares del país. O sea, no, eso es increíble. Aquí sale alguien con un yate de 2 millones de dólares y al lado hay un yate de 20 y pasa Jeff Bezos con un yate de 400.
1: Una historia,
0: es una cosa que dice uno, por Dios.
1: Tengo una historia que llegó.
0: Nivel de dinero es increíble.
1: Un tipo cuentero colombiano que apareció por acá por una época a meterle cuentos a todo el mundo, queriendo montar una pirámide. Me salió una vez con un cuento y me dice, no, es que te voy a presentar un millonario, tratando de mostrarlo que este es el millonario. Y en la conversación, como yo, ya uno tiene ya, calle.
0: Sí, calle.
1: No, es que yo vivo en una casa en tal parte. Ok. No, porque tiene un bote. Yo, sí, ¿qué bote tienes?
0: Sí, total.
1: Tú me estás vendiendo este banco como un millonario. Ven, te muestro un millonario.
0: Sí,
1: de
0: tal
1: aquí,
0: cual.
1: Para que vean lo que es un millonario. Aquí hay mucho dinero.
0: Mucho dinero.
1: Aquí hay gente con mucho dinero.
0: Aquí, o sea, uno puede hacer aquí demasiadas cosas. Si en cuanto a dinero se trata, obviamente es un país que el consumo es su prioridad, sí. Y pues bendito, alabado sea el consumismo.
1: Sí.
0: Y es espectacular. Y da las oportunidades económicas que uno quiera. O sea, aquí el cielo es el límite.
1: Sí.
0: Es
1: uno es el propio límite, uno es el que se cierra el mundo.
0: Así que...

0: ¿Dónde está, cómo está y qué está haciendo? Porque tal vez está siendo terco en lo que no debe ser terco. Uno tiene que ser terco a veces, pero dependiendo de lo que tiene que ser terco.
1: Hablando de eso, que hicimos un pequeño cortecito ahorita para que Juan fuera al baño a atorarse los
0: A su
1: boquitos,
0: lado de los
1: carajo.
0: bocos.
1: La primavera, la primera primavera aquí casi me mata,
0: Estamos
1: el polen.
0: entrando en primavera. Al señor se le olvidó
1: Tomarse la Allegra.
0: tomarse el antialérgico y estoy, hermano, que acabo de llegar hace 2 semanas de Colombia. Me había acabado de dar una vaina allá por el frío y llego acá y no he salido, no he podido. Estoy así con los ojos así cerrados y pero Dios,
1: Sinusitis.
0: ¿por qué me ha dado eso? Claro, y ahorita caigo en cuenta, se me
1: El
0: olvidó
1: polen.
0: tomarme el antialérgico, que lo tengo que tomar sí o sí, porque esta época y el otoño,
1: Es brutal, es brutal.
0: hay demasiado polen, hay demasiado, es impresionante.
1: Mire, y venden antialérgicos obviamente desde los supermercados y no son tan costosos ni nada, pero yo, por ejemplo, arranqué cuando ya sé que empieza a caer hojas y todo eso, arranco a tomarme el antialérgico una pastillita por la mañana y eso me mantiene todo el día, porque son realmente, no sé, si no me tomo la pastillita, el antialérgico, puedo estar estornudando unas 700, 800 veces por hora.
0: Sí, es
1: O sea, es
0: increíble, ¿no?
1: una
0: Yo sí con
1: cosa.
0: los ojos que no puede uno secos, no, estoy de
1: Sí.
0: verdad en modo grave en este momento. Dije, vamos a grabar en crisis, pero vamos a grabar.
1: Cosas para tener en
0: A
1: cuenta.
0: tener en cuenta.
1: Un antialérgico, porque
0: Antialérgico.
1: las estaciones le va a dar duro.
0: Ah, sí, eso sí,
1: Sí.
0: antialérgico y el kit, el botiquín. Hay que tener el botiquín.
1: ¿Usted
0: Todo.
1: cree que conoce el calor?
0: ¿Cree que conoce el calor? Pues si usted va a vivir en la Florida, usted no conoce el calor,
1: Ni la humedad.
0: ni la humedad. Esto es un pantanero desde Gainesville,
1: Gainesville.
0: estoy con la niñignomenia.
1: Gainesville.
0: De Tallahassee para abajo todo esto es
1: De Georgia para
0: la
1: abajo.
0: capital de la Florida es Tallahassee, para el que no
1: Tallahassee. Sí,
0: sepa.
1: no es Miami,
0: No es
1: no, no,
0: Miami.
1: no es Miami, no es
0: No,
1: Miami.
0: esto es un pantanero de allá para abajo.
1: Y aparte de pantanero, cosa divertida también, esto es Jumanji, esto es un zoológico increíble. Yo tengo, pues tiene uno la oportunidad aquí, va uno por cualquier calle, pues ciertos barrios latinos que son muy folclóricos, como Hialeah, por ejemplo, Kendall, que son, o sea, donde hay una colonia latina bastante grande, se encuentran unos animalitos que son, los ve uno en las casas de uno, gallinas, gallos, bueno, gallos de pelea, bueno,
0: Hay
1: esas
0: gallos, en
1: cosas.
0: Miami te encuentras gallos en varias
1: Gallos
0: partes.
1: por todo lado,
0: Hay gallos, sí.
1: por eso uno de los símbolos grandes de
0: Sí.
1: Miami son los gallos, pero también los faisanes, los pavos
0: Los pavos
1: reales, se
0: reales.
1: los encuentra uno por cualquier cuadra.
0: No, los patos cuando van cruzando
1: Pato.
0: hay que parar.
1: Sí,
0: Ojo que va la
1: total.
0: familia de patos y van cruzando los
1: Y todos los
0: patos.
1: paticos.
0: Las iguanas, que no son invasoras.
1: Cuando hace invierno, las iguanas caen de los árboles, pero a mí me da mucho pesar porque soy demasiado animalista. Entonces, yo veo una iguana que se cae y yo voy y la pongo en el sol. Yo voy y la recojo y la pongo en
0: No,
1: el
0: yo
1: sol.
0: me he tirado a esa piscina en invierno helada a sacar iguanas,
1: Sí,
0: a sacar
1: pobrecitas.
0: lagartijas porque caen ahí, ¡pum! Y
1: Oye,
0: ¡ay, se va a morir! Y la saca.
1: la lagartija más chiquita es un gecko de este tamaño. Se paran dos patas y uno
0: Las
1: dice miércoles.
0: cucarachas son grandes, las de
1: Sí,
0: pantano.
1: y cuando vuelan,
0: Ese,
1: eso
0: sí.
1: parece un jumbo. ¿Sabes? Sí, aquí culebritas en los
0: Hay
1: patios también.
0: culebritas,
1: Ay,
0: hay. Los raccoons son
1: los
0: hermosos, los
1: raccoons,
0: mapaches.
1: sí, los mapaches, sí, total. Esto es Jumanji, esto es La Paz, es divertido, es una selva, esto es bien interesante. La Florida tiene su magia, tiene su magia bien chévere. Oiga, Juan, ¿qué recomendación le hace a esa persona que de pronto está pensando en estos momentos? ¿Será que voy? ¿Será que emigro? ¿Será que no emigro? ¿O será que sí lo hago? ¿O ese recién llegado?
0: Bueno,
1: Ese recién llegado. Está pasando su primera semanita.
0: la recomendación para el que está pensando, ¿será que sí? ¿Será que no? Es que haga las cosas legales.
1: Sí.
0: Que haga las cosas derechitas. Acá las cosas no funcionan como suelen funcionar en Latinoamérica.
1: Ajá.
0: Acá tarde o temprano, si usted la caga, si
1: Sí.
0: usted hace las cosas mal, tarde o temprano lo van a pillar.
1: Se la cobran. Sí, tal
0: Y
1: cual.
0: acá les gusta dejarlo engordar. Porque cuando solemos hacer las cosas. Ah, no, la hice una vez, pues la hago dos, la hago tres, la sigo haciendo. Cuando la cosa está cargada es cuando a usted le van a decir, venga para acá. Evitarse dolor de cabeza es hacer las cosas bien.
1: Al derecho, tal
0: Hay
1: cual.
0: muchas maneras. La gente no conoce las montones de oportunidades que hay para emigrar a Estados
1: Hay
0: Unidos.
1: más de 180 maneras para
0: Más de
1: vivir.
0: 180 visas para venir a vivir a Estados Unidos. Lo que pasa es que la gente ¿Solo? ¿Aparecen los cuenteros?
1: Sí, total.
0: No, eso vaya y usted se casa con no sé qué. No vaya, entre de tal manera que usted no sé qué.

0: No, vaya que es que un amigo, amigo de no sé quién, amigo de no sé cuántas, la hizo así y le salió súper bien. No, no, no, no.
1: Haga las cosas al derecho,
0: Asesores,
1: sea legal.
0: busque un abogado de inmigración, muéstrele sus talentos, pregunte. Hay muchas maneras de hacer una migración correcta.
1: Tal
0: O por lo
1: cual.
0: menos llegar acá con un permiso de trabajo, con un
1: Llegue
0: Social Security,
1: con la frente en alto.
0: con la frente en
1: Llegue con
0: alto,
1: la
0: no
1: frente en alto.
0: esconderse. ¿Qué
1: Exacto.
0: necesidad? Si usted va a venir a esconderse, no, no es el país.
1: Tal cual.
0: Las cosas no están para. No, y menos en este momento.
1: Sí, tal cual.
0: No está. ¿Cómo se llama? El palo
1: El palo para hacer cucharas,
0: para hacer
1: sí.
0: cucharas no está en este
1: Está
0: momento.
1: el palo para cucharas.
0: Y la persona que ya está acá, que está comenzando, tómese el tiempo de parar, de entender el sistema. Escuche a quien de verdad le está hablando con la verdad. Escuche, no, no a los torcidos. Deje de estar pensando en lo que era. Preocúpese en lo que va a hacer.
1: Proyéctese.
0: Arme una red de amigos. Es muy importante.
1: Red de apoyo.
0: Una red de apoyo. Alce la mano. Aquí hay mucha gente que está dispuesta a ayudar, pero hay que escoger muy bien a quién. Encerrado en la nada y aislándose no va a conseguir nada. Hay que abrirse, hay que conocer, hay que entender las otras culturas. Esto aquí es una sopa de gente de todos lados.
1: Sí, total. La
0: La
1: pluriculturalidad
0: pluriculturalidad es impresionante.
1: es divertidísima.
0: Mucho. Y eso hay que tomarlo como algo muy maravilloso. Yo hoy en día digo, y doy gracias,
1: Es enriquecedor.
0: qué bueno que mis hijos están creciendo en medio de eso. Pero hay que abrirse socialmente, hay que dejar de estar pensando en lo que eras y hay que tomarse el tiempo de estudiar y entender el sistema.
1: Vea pues, ahí están los consejos de Juan Pablo Llano, presentador, actor, modelo, gran persona, excelente padre. ¿Qué más digo yo de este año? Bonito.
0: Gracias, bebé.
1: Este man es muy lindo. Gran
0: Alérgico.
1: amigo, alérgico, pero sobre todo con un corazón y un alma gigantescos. Y les agradezco obviamente nuevamente a los Llano Gómez por abrirnos las puertas de su casa, por habernos acogido con su amistad. Los muchachos son increíbles, los amo con todo mi corazón, tanto a Mati como a Viole. Y darte las gracias por estar aquí de cero a millón, dando esas recomendaciones, contando la historia. Hay unas cosas que son fáciles, unos que hemos llegado de una manera, otros han llegado de otra. Para algunos ha sido de pronto un poco más agradable, para otros no tan agradable, pero al final de cuentas acá estamos y se puede
0: Sí,
1: salir adelante.
0: y cada persona tiene su proceso y no hay que juzgarlo.
1: Tal cual.
0: Es entenderlo y lo más importante finalmente es saber que los problemas van a pasar, que si logras adaptarte y quieres hacer una vida acá, estás convencido de hacer una vida acá, lo puedes lograr. Si tú estás pensando todo el tiempo en es que yo era, me quiero volver,
1: Aquí no es.
0: aquí no es.
1: Aquí. Ni en cualquier parte del mundo,
0: Ni en cualquier parte
1: obviamente.
0: del mundo. Estamos
1: Europa,
0: hablando de donde
1: sí,
0: estés.
1: de migrarse total.
0: Cuando uno decide irse, hay que soltar.
1: Hay
0: Y
1: que
0: eso no
1: soltar.
0: significa que uno sea desagradecido con su país, porque ahí
1: No.
0: aparecen a juzgar, a decir,
1: Sí, sí,
0: no, es
1: sí.
0: que usted se olvidó el país, no lo quiere,
1: No,
0: es que
1: no, no,
0: usted,
1: no.
0: no, no, no, no,
1: Para
0: no.
1: nada.
0: Uno decidió emprender una nueva vida en otro lugar y eso tiene unas reglas que hay que cumplir. Y una de esas es entender que estás de cero, que ya tienes que buscar la manera de pertenecer a donde estás.
1: Tal cual.
0: Y si estás con el, perdón la expresión, con el culo puesto allá, pues aquí nunca vas a poder hacer
1: Sí,
0: raíces.
1: en ninguna parte. No va a poder uno terminar de desapegarse o de desligarse de la situación para poder avanzar como la vida lo está requiriendo.
0: Querer ser parte de una sociedad a la que decidiste emigrar no significa que seas un desagradecido de
1: No,
0: donde
1: tal
0: eres,
1: cual.
0: que eres un no, que apátrida, que no hay una
1: No, no,
0: cantidad de
1: no, no,
0: cuentos.
1: para
0: No,
1: nada.
0: no, no.
1: No, no, no.
0: Eso no tiene nada que ver.
1: Son otras oportunidades. Sí, el país de nosotros es una maravilla. Los países de Latinoamérica, todos, en el caso de nosotros de Latinoamérica y los que vienen de países europeos, los países son espectaculares. La cultura, la comida, nuestros lugares turísticos. Colombia, por lo menos, o sea, está en el rincón del corazón. Duele cada vez que uno escucha el himno
0: Sí.
1: nacional en un estadio, se le aguan uno los ojos. Ve uno la selección Colombia, así sea en un partido por
0: Total,
1: televisión. Cualquier deportista colombiano, cualquier actor, cualquier representante de nuestra cultura que está triunfando, que le está yendo bien, se le hace un nudo en la garganta de esta manera. Y yo creo que a veces tiene uno hasta más pertenencia estando uno por fuera que estando dentro del país. Como que se le vuelve uno paisaje. Uno está en Colombia y pues como que
0: se
1: le vuelve
0: pero uno aquí, paisaje. Pero aquí se arraiga otras cosas y es súper válido. Es lo que yo, ya casi que terminando, es como que hay personas que nacen arraigadas y otros que nacemos con alma de inmigrante.
1: Tal cual. Tal cual, Juan, gracias por estar aquí, por compartir con Luna, con Love por ahí, con los muchachos, con Katica, vamos a tener a los muchachos más adelante también en la segunda temporada. Gracias por darle este cierre tan espectacular a De Cero a Millón y por ayudarnos a echar pa'lante en este mundo. Y
0: acá siempre a la orden.
1: Levanten la mano, que eso es bueno.
0: Alcen la mano, busquen personas, creen círculos, no se queden callados. Siempre, siempre va a haber alguien que va a querer ayudar, siempre.
1: Se te quiere con el alma y igualmente, con el corazón. Los amo con todo mi corazón, Juan. Muchas gracias.
0: Gracias, papá.
1: El señor Juan Pablo Llano, De Cero a Millón, historias de migración. Cierre de la primera temporada. ¿Quién vendrá para la segunda? Ahí lo dejamos.
0: Cierre.

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4: Pues aquí estamos, una semanita más.
5: ¿Qué tal, tía? ¿Cómo tú por aquí?
4: Pues aquí estamos, preparados ya con el programa.

0: estamos por aquí porque estamos cada semana preparando el programa para acompañarte durante los próximos minutos de radio. Minutos en los cuales te regalamos canciones de todo tipo. Muchas las conocerás, otras quizá no.
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0: Y como siempre te decimos en este programa, predomina la música mucho más que la palabra.
2: Muy bien, preparado todo y acción.
3: ¡Y acción!
4: ¡Moralito!

0: cantante que, bueno, le conocíamos pero no habíamos escuchado alguna canción de él desde hace mucho tiempo.
1: Moralito se creía.
0: Moralito se creía de todo. Decía que un cantante surcoreano, lo notas en cuanto le ves, que no es de un país latino, pero es casi casi latino porque tiene un restaurante en Colombia y hace música.
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0: Pues una canción que es la nueva del cantante surcoreano Seon Hwan. Devuélveme los besos, es lo nuevo. Ahí lo tienes, escúchalo. Si no lo conoces, síguele porque te va a gustar.

0: Desde Corea del Sur, desde Colombia también, lo nuevo de Cien Wang, Devuélveme los besos.
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0: Te lo damos cada semana en este horario. Te regalamos canciones como lo nuevo de Maluma, Tu recuerdo. Mucha gente se pregunta si se lo dedica a su ex o alguna persona en especial. Lo cierto es que el vídeo es bastante llamativo.
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0: interesante la nueva canción de Maluma, Tu Recuerdo.
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0: Y desde Perú nos llega una de las últimas en directo de Corazón Serrano. En el escenario aparece de repente Pedro Capó.

0: ¡Fuerte los aplausos para Pedro Capó! Mi hermano, Dios te bendiga. Te queremos mucho, muchísimas gracias.
1: Volvemos enseguida con más programas.
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1: La música que te gusta. Seguimos compartiendo contigo la música en el que nos gusta, escapando del reggaetón y poniéndote otros ritmos latinos y sonidos en nuestro idioma. Prácticamente cualquier estilo que nos guste, aunque tenga un mínimo de latino, te lo vamos a poner. Te lo vamos a regalar.

0: qué bonita versión rockera 100% del tema y cómo es él. Oye, ¿te apetece una bachata rica, rica?
1: ¡Por favor!
0: ¿Sí? Ok. Pues venga, déjame que te preparo una.

que suene la canción. La siguiente es lo nuevo de Juanes acompañando al grupo Los Mirlos en una canción que habla de amor, de querer a una chica de jueves a jueves, o lo que sería lo mismo, de miércoles a miércoles o de sábado a sábado. Todos los días, vamos. Esto es nuevo, escucha.

0: Juanes.
1: Señor DJ, póngame la cumbia otra vez, por favor, que está buenísima.
2: Hoy no, otro día. Cumbia con los Mirlos y Juanes. Vamos a por la tercera parte del programa en unos segundos. No desconecte.
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2: Y ya regresamos.
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2: Y seguimos descubriéndote quizás algunas canciones que te perdiste durante este año 2024. Alguna de nuestras canciones favoritas en este año. Sin duda, uno de los cantantes más tocados en el programa fue Eddie Herrera, en este caso junto a Álvaro Rod.

interesada fue uno de nuestros merengues favoritos en este año 2024, Eddie Herrera y el peruano Álvaro Rod. Y también otro que le pegó al merengue, aunque no es lo habitual en él, es Daniel Santa Cruz. Esta fue una de sus mejores canciones de este año, Náufrago.

0: El gran Daniel Santa Cruz con uno de sus éxitos en este año 2024.
1: Fernandito, deja de hablar y pon música.
0: Perdón, sí, vamos a por música, venga, va.
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0: A veces soy un poco huevón, tú sabes. En España huevón no es nada malo. No sé en América si te llaman huevón, si es algo malo o peyorativo, pero sea como sea, los hermanos J. Penn y Marlon Arenas le dedicaron una canción
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0: Al huevón que la dejó escapar.

0: sonaron mucho durante este año en el programa. Música en directo, sin duda, fue una de las protagonistas en el programa. Yo a veces soy un poco huevón, pero tú sabes que siempre es con mucho cariño, ¿eh? No es en plan negativo.
1: Oh, ¿cómo eres?
0: Ok, sí, tú ya sabes que siempre con buena idea, ¿eh? Seguimos en Euroéxitos ahora con otro de los grupos destacados del año. ¿Quién cura? Es una de las canciones de Grupo Extra.

0: Ese dolor de corazón, ¿quién lo cura? ¡Qué bueno! Grupo extra, yo podría intentar curártelo, ¿eh?
1: Eso nada, ya te puedes olvidar.
0: No hay forma, es que no hay forma, ¿eh? No hay forma de convencerla.
2: Esta canción es para ti.
0: Esta es para ti.
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0: Mi amor. 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Dos grupos que triunfaron mucho en el programa

0: directo. Sonaron mucho en el programa en el año 2024 y seguirán sonando seguramente en el 25. Qué buena música latina tenemos, ¿eh?
1: Juan Fernando, ¿qué rollo te traes hoy?
0: Bueno, procuraré tener menos rollo. Venga, vamos a por el final. Aguanta, aguanta.
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0: Estamos de vuelta.

0: Y Soledad, puro sonido argentino, con su versión de Que Nadie Sepa Mi Sufrir. En vivo desde Buenos Aires. Nosotros estamos transmitiendo desde Ourense, Galicia, España, cada semana en este horario, en casi 200 emisoras de todo el mundo.
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0: Ahora nos vamos a México y a Colombia. La Adictiva tiene nuevo tema junto al colombiano Jesse Uribe. Una canción con muy buena letra. Esto se llama Ahorita es cuando.
2: Esto es nuevo.

0: Diva y Jesse Uribe. Por cierto, llamamiento para una chica llamada Alicia. Alicia está en alguna parte de Galicia. Te vamos a dedicar una canción en breve, ¿eh? Alicia.
1: Oye, perdona, dime.
0: Que no estás atenta, que te vamos a dedicar una canción en breve. Así que, atención. Vamos con lo nuevo de Danny J.
2: Let's go.
0: Uno de los mejores bachateros de España. Esto es lo nuevo, se llama Vicio. Es lo más reciente de Danny J. Y después una canción dedicada para Alicia.

0: Qué buen plan, ¿verdad? Es lo nuevo de Dani J desde Sevilla, España. Se llama Vicio.
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0: Qué bonito poder dedicar canciones a gente que nos escucha habitualmente. Por ejemplo, nuestro amigo y fiel oyente Juan, desde alguna parte de Galicia, España, nos dice que le pongamos una canción a Alicia. Una canción de un cantante llamado Saúl del Río, que no creo yo que le veamos algún día actuando en directo, pero lo cierto es que tiene temas alucinantes. Así que, Alicia, de parte de Juan, esta canción dice que eres la responsable de tu hermosa locura. El tema se llama El loco que te ama.
4: ¡Oh, qué bonito!

0: Alicia bailando con Juan esta canción, ¿eh? Qué bien se lo pasan. Qué bueno.
1: Ay, qué bien.
0: Seguid, seguid, no paréis, no paréis, no paréis.
2: ¡Qué locura!
0: Lo dejamos bailando. Nunca se sabe, ¿eh? La música uniendo a personas.
3: Creo que este es el principio de una gran amistad.
0: Volvemos enseguida con el final del programa.
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Rivera invitaron a Alejandro Fernández para colaborar en este éxito Cada vez me gusta más. ¿Qué tal andas de inglés? ¿Qué tal andas de idiomas? ¿Bien? ¿Regular? ¿No pegas bola? Bueno, bueno, bueno, bueno. Una identificación del programa inglés que nos da paso a clase de inglés.

0: despedimos. Hasta la semana que viene, euroexitos.com. Ahí puedes escuchar el programa las veces que quieras y las veces que aguantes. Desde Galicia, España, un cordial saludo con clase de inglés. Snow the product. Sé feliz.
1: Bueno.
0: Yeah, yeah, yeah.

0: Un saludo, chao.
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1: Hola, ¿qué tal? Soy Armando Plata con los Global Hits en Iberoamérica y el mundo en la cuarta semana de mayo de 2026. Con artistas de Estados Unidos. España. Australia. Venezuela. Inglaterra. Nigeria. Colombia. Bulgaria. México. Trinidad. Puerto Rico. Brasil. Iniciamos nuestro registro estadístico semanal con las canciones más populares en el planeta esta semana con Dale Dale, Die Die, himno oficial del Mundial de Fútbol FIFA 2026. Shakira y el nigeriano Burna Boy, una mixtura de Afrobeats, dance pop y reggaeton. Shakira dona las regalías de este tema al Fondo Global FIFA para la Educación Infantil. El coro mezcla japonés, español, francés, inglés e italiano. Shakira encabeza el show del medio tiempo de la final del Mundial junto a Madonna y BTS. Barranquilla y Lagos conectan frecuencias y los algoritmos registran el impacto rítmico. En la cuarta semana de mayo de 2026, segundo mejor debut mundial digital y portada de Global Hits 597.

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1: Antes de su retiro definitivo, Ricardo Montaner deja un legado al rescatar el sonido análogo de los años 90.
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1: Para que seas feliz, una balada pop sobre un acto de renuncia desde el cariño. Una composición armónica tradicional con arreglos de cuerdas grabadas en directo desde Budapest. Primero pegó en Argentina y luego, en la cuarta semana de mayo de 2026, el monitoreo radial reporta saturación de líneas como nuevo número uno de monitor latino en la República Mexicana.

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1: Se lanza en 2012 y rompe el récord de visualizaciones en la plataforma Vivo en sus primeras 24 horas. Luego permanece 14 años en los servidores globales y después del festival Coachella, las descargas pagas reactivan el catálogo histórico con un inusitado repunte de consumo digital. Justin Bieber y Nicki Minaj con Beauty and a Beat. Este Pop EDM completa en la cuarta semana de mayo de 2026 un mes consecutivo como número uno mundial de Spotify.

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1: Kevin Parker nace en Sydney, Australia, y hace su carrera bajo el nombre de Tame Impala desde el año 2007, pero al otro extremo, en Perth. Primera entrada de Tame Impala en el Hot 100 de Billboard en Estados Unidos con este remix al lado de Jenny de Blackpink, Dracula, Neo Psicodelia e Indie Rock, donde Parker ejecuta todos los instrumentos y la mezcla final. Es la tercera canción más popular del planeta en Top 40 Charts en la cuarta semana de mayo de 2026.

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1: Recuerda este clásico de 2011 por el cantautor guatemalteco Ricardo Arjona a dúo con la cantante Gaby Moreno. Fuiste tú. 15 años más tarde, Mar, la heredera directa de la dinastía musical de Marco Antonio Solís, la reedita con un sonido más joven. Mar Solís narra el dolor de una separación y cada verso describe momentos que se recuerdan con resentimiento. Esto es lo más caliente de Monitor Latino en la cuarta semana de mayo de 2026 en Chile, Paraguay, Bolivia y Perú. Y es
0: la canción de la semana.

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1: La chica de Alabama, Ella Langley, completa 10 semanas como número 1 del Hot 100 de Billboard en Estados Unidos con Choosing Texas.
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1: Choosing Texas impone el récord como la canción country más larga liderada por una mujer en la historia. Además de ser número 1, Ella Langley continúa como número 2 con... Hair, este country pop que explora la vulnerabilidad y la entrega emocional en una relación. Su abuelo le enseñó a tocar la guitarra al estilo de la vieja escuela, y Ella Langley mantiene esa tradición del sonido crudo country. En la cuarta semana de mayo de 2026, continúa como número 2 del Hot 100 en la Unión Americana.

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1: The Chemical Brothers se favorece de la tendencia de revivir éxitos de hace una década. Go con The Chemical Brothers, con la colaboración vocal del rapero estadounidense Q-Tip, integrante de A Tribe Called Quest. Esta es la búsqueda de una experiencia transformadora incluida en el álbum Born in the Echoes de 2015. Según Q Magazine, esta es una de las mejores canciones del grupo inglés que se vuelve a poner de moda en mayo de 2026. Lleva 14 días como número uno mundial digital en iTunes.

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1: La banda colombiana Morat versiona este tema clásico de los Bukis que fue grabado hace 40 años.
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1: Tu cárcel, un pop rock de catálogo clásico mexicano adaptado con banjos y guitarras rítmicas típicas de Morat. Un homenaje directo a la obra de Marco Antonio Solís sobre la sensación de estar atrapado emocionalmente. En la cuarta semana de mayo de 2026 es el nuevo número uno de Monitor Latino en Colombia.
3: ¿Tú?

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1: El brasileiro Alok, entre los DJs con el mayor volumen de oyentes mensuales en plataformas de streaming a nivel mundial. Sumérgete en mí, dive into me, Alok y Khalid. La rompen con esta invitación donde el agua representa la entrega emocional total. Aquí convergen una voz con matices de soul y una base rítmica electrónica plena de frecuencias bajas para los festivales de verano. En mayo de 2026 es el mayor ascenso del EDM, número 5 en Global Dance Charts.

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1: Este es un homenaje a la octava isla del archipiélago de Canarias, conocida como La Graciosa.
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1: La Graciosa, una isla con paisaje volcánico, calles de arena sin asfaltar y ambiente de calma virgen. Quevedo y Elvis Crespo fusionan el sonido de Las Palmas y San Juan, el merengue clásico y lo urbano latino. Y es el mayor ascenso del Hit Parade de España en mayo de 2026 según Top 40 Charts.

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2: Este tema gana Eurovisión 2026 con 516 puntos, el margen más amplio en la historia del concurso, con 173 puntos de ventaja sobre el segundo lugar. Y esta es la primera vez desde 2017 que el jurado y el público coinciden con el tema ganador. Se llama Bangaranga, con Dara Ekimova, una cantante de Bulgaria. Y es un house electrónico inspirado en el ritual búlgaro conocido como Kukeri, ganadora de Eurovisión 2026 y tercer mejor debut mundial digital en iTunes.

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1: El puertorriqueño Farruko hace una pausa con sus temas cristianos y se une a Gracie y el DJ de ascendencia japonesa Steve Aoki con...
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1: Ya pa' qué, una mezcla de reggaetón y música electrónica. Un tema que habla sobre vivir el momento sin preocupaciones y utiliza la expresión ya pa' qué como estribillo. La base rítmica de electrónica muy gringa se complementa con voces del pop y el trap hispano. Certificada como la canción más caliente de Monitor Latino en Puerto Rico en la cuarta semana de mayo de 2026.

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0: La revista Variety proyecta que eventualmente Michael podría superar los 911 millones de taquilla de Rhapsodia Bohemia, el récord mundial como biopic. Billie Jean, título que el productor Quincy Jones inicialmente rechazó por temor a confusiones con la famosa tenista del mismo nombre. Tema que fue grabado en los míticos estudios Westlake en Beverly Boulevard en Los Ángeles, California. En la cuarta semana de mayo de 2026 llega al primer puesto como la canción más popular del planeta según Top 40 Charts y es el Top de Global Hits 597.

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0: Bienvenidos, ¿cómo están? Esto es El Mundo Hoy. Mi nombre es Eduardo Pierce y desde Buenos Aires, Argentina, para todo el mundo, compartimos la información necesaria, los acontecimientos políticos, sociales y económicos ocurridos en el mundo entre el lunes y el viernes, a través de numerosas emisoras que muy gentilmente nos transmiten cada fin de semana. Quiero agradecer a una emisora que se sumó por estas horas y está en Colombia, la mía, la tuya, la nuestra, cuyo director es Guillermo Rodríguez, a quien le envío un abrazo muy grande y gracias por confiar también en nosotros. Ahora sonamos en Colombia también. En la provincia de Neuquén, en Argentina, está Ulises Fernández con Radio Más Web. Jonathan Lozano en Radio Dial 593 Ecuador, Pedro Hernández en Galaxy Radio Venezuela, José María en Radio Onda Amistad España, Daniel en Olimar FM Montevideo, Ángelo Manuel en Entera 2 TV y Radio Cancún México, Giancarlo Saltuve en Bonchona FM Venezuela, Raquel y Mónica Calero en BQNA Aguadilla, esto es en Puerto Rico, Julián en FM Express, Argentina. Charlie Palacio en Mundo Net, New York. Humberto en México Radio Online, México. Contigo Radio, Ari López en Miami. También estamos en Open Radio Dominicana. Gracias, Jesús Salvador. Diario El Noticiero y Radio Colonial TV Perú con Juan Carlos Peralta y Ángel Orejuela. Y TV Innova 93.1 en Sucre, Bolivia, con Marco Daza. Radio Amor, Isla Margarita, José Martínez. Radio Sonar 96.5 Valparaíso, Hugo Bahamondes. Y en Valparaíso también nos emite Oli Hits, cuyo director es Gerardo Cerda. A todos ellos, un abrazo muy grande y, por supuesto, a ustedes que se suman cada fin de semana a esta historia informativa y musical. Uno de los títulos más importantes de la semana tiene que ver con la economía china. Se desaceleró en abril ante el descenso del consumo y la producción. Al menos 20 combatientes del Estado Islámico fueron abatidos en ataques aéreos junto con Nigeria y Estados Unidos. En Uruguay, un policía mató a su expareja y al actual novio de ella y luego se quitó la vida. Esto ocurrió en Cerrillos, una pequeña localidad de Canelones. La víctima, de 29 años, era profesora y dirigente política en la zona. Murió Carmen Navas, la madre que buscó durante meses a su hijo preso político fallecido bajo custodia del chavismo en Venezuela. Sectores afines a Evo Morales marcharon durante toda la semana hacia La Paz y se vivieron momentos muy tensos en Bolivia, como viene pasando ya desde que asumió el presidente Paz. El gobierno de Cuba adquirió más de 300 drones militares de Rusia e Irán en medio de las tensiones con Estados Unidos. El dictador norcoreano instó al ejército a convertir la frontera sur en una fortaleza inexpugnable. Ucrania respondió a los bombardeos rusos con el mayor ataque sobre Moscú. Texas ordenó al mayor hospital infantil crear una clínica para revertir tratamientos de cambio de género y lo multa con 10 millones de dólares. Asesinaron a una estudiante trans en la Universidad de Washington y crecen los casos de xenofobia y asesinatos. En Guatemala capturaron y expulsaron del país a un presunto pandillero salvadoreño. Ministros de Finanzas del G7 se reunieron en París para debatir puntos en común frente a las tensiones económicas. Esto es El Mundo Hoy. En El Mundo Hoy compartimos las noticias más importantes del mundo ocurridas en la semana. El candidato presidencial del oficialismo colombiano, Iván Cepeda, pidió respaldo electoral de la comunidad LGTBIQ+ para las próximas elecciones. La Defensa Civil de Cuba lanzó una guía preventiva ante una posible intervención militar de Estados Unidos. El cardenal de Honduras pidió humanizar el país y condenó el narcotráfico y la corrupción. La cifra de muertos por la ofensiva israelí contra el Líbano desde marzo se eleva a 2.988. El jurado electoral de Perú oficializó la segunda vuelta electoral entre Fujimori y Sánchez. Al menos 300 detenidos en Kenia en protestas contra la subida del precio del combustible. El desencanto de los jóvenes se pone a prueba en elecciones de Perú, Colombia y Brasil. La frustración de los jóvenes latinoamericanos con la política tradicional es uno de los principales desafíos para la democracia en la reunión y se pone a prueba con las próximas citas electorales en las urnas Perú, Colombia y Brasil. El padre del menor hondureño fallecido en un tren en Estados Unidos clama por una visa para ir a ver justamente a su hijo para ir al sepelio. Un brote de ébola se extiende por el mundo. Sudán del Sur detectó un caso cerca de la frontera con República del Congo. Las ejecuciones en el mundo se dispararon en 2025 a su nivel más alto en 44 años en el mundo, expoliadas por Irán. Maestros de México anunciaron una huelga indefinida en la antesala al Mundial de Fútbol 2026 a partir del 1 de junio. Los títulos que importan en 60 minutos y con muy buena música. La Iglesia Católica de México pidió no normalizar la crisis de desapariciones en el país. Guyana solicita a las Fuerzas Armadas mantener el orden interno para defender el Esequibo, el territorio que reclama Venezuela. Keiko Fujimori pidió el apoyo de los peruanos para defender la economía, la democracia y la libertad. Nuevo fiscal de Guatemala cerró la polémica entidad. Gabriel García Luna anunció el cierre de la Fiscalía Especial contra la Impunidad que dirigía la sancionada ex fiscal Consuelo Porras. Estados Unidos va a recibir la colaboración de Ecuador en la investigación de Saab. Saab, recordamos, un ex funcionario y amigo del gobierno de Venezuela, tanto de Chávez como de Maduro. El ministro del Interior de Ecuador dijo que Saab también habría tenido negocios y sería testaferro de otros políticos en América Latina. Los títulos que importan, lo más trascendente, lo contamos cada fin de semana.
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0: En El Mundo Hoy también hay buena música y la compartimos aquí. Bienvenidos a todos. Gracias por estar, muchas gracias. Una hora con la información y con la música a través de numerosas emisoras en el mundo. Muchas gracias.

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1: Siempre tenemos noticias, pero también les digo que es muy importante el papel que juega la música los fines de semana para estar un poco más distendidos, más allá de la realidad que nos rodea. Esto es Toto África.

0: la música con un clásico, como siempre, cada fin de semana. Esto es Toto y África. Recuerden que estamos sábados y en algunas emisoras domingos también, haciendo este repaso de los títulos más trascendentes. El Mundo Hoy, agradeciendo a los oyentes en diferentes partes del planeta y, por supuesto, a los propietarios de los medios que nos difunden cada fin de semana.
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0: Continuamos en El Mundo Hoy, el repaso de los títulos más importantes de la semana contados en 60 minutos. Atentaron a tiros contra un senador en Colombia. El presidente Gustavo Petro denunció el atentado y lo atribuyó a los rebeldes de las FARC, liderados por Iván Mordisco. Estados Unidos planea ampliar la acogida de refugiados para admitir a 10.000 sudafricanos blancos. El Senado de Estados Unidos aprobó un proyecto para intentar limitar los poderes de guerra de Donald Trump. Los jóvenes latinoamericanos reclaman una democracia con desarrollo e inclusión. Esto fue durante un encuentro realizado en Brasil los últimos días. Las familias de peruanos que han sido reclutados para la guerra piden explicaciones en la Embajada de Rusia. La Organización Mundial de la Salud considera bajo el riesgo global de la actual epidemia de ébola en República del Congo y Uganda. Xi Jinping y Vladimir Putin exhibieron la coordinación global, pero dejaron pendientes grandes acuerdos energéticos. Italia convocó al embajador de Israel por un video inaceptable de un ministro humillando a activistas de una flotilla secuestrada. Donald Trump afirmó que Netanyahu hará todo lo que le pida en la guerra de Irán. En Uruguay, familiares de desaparecidos le exigieron al presidente Yamandú Orsi la apertura de los archivos militares. Una mujer brillante. Así etiquetó Claudia Sheinbaum de México a la exmandataria chilena Michelle Bachelet en el medio de su respaldo para que presida las Naciones Unidas. Lula da Silva en Brasil lanzó una línea de crédito de 6.000 millones de dólares para taxistas y conductores de autos con aplicación. Argentinos podrán viajar a Estados Unidos sin visa a partir del próximo año. Esto lo aseguró Alejandra Monteoliva, la ministra de Seguridad de la República Argentina. Titulares: Chile recortó su proyección de producción de cobre y crecen las expectativas de escasez a nivel global.
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0: Una hora con buena música y con las noticias que importan. Ya en instantes vamos a ir con alguna melodía, saludando a los oyentes que se van sumando en diferentes lugares del mundo. Amnistía Internacional exigió ante el fiscal general de Venezuela la liberación de todos los presos políticos. En Brasil, Flavio Bolsonaro, que quiere ser el presidente de ese país, confirmó que se reunió con un banquero acusado de sobornos y fraude millonario en ese país. Evo Morales respaldó las violentas protestas de una semana en Bolivia y habló de una sublevación contra el presidente Paz. El secretario general de Naciones Unidas instó a su sucesor a promover la reforma del Consejo de Seguridad. La Unión Europea alcanzó un acuerdo interno para implementar el pacto comercial firmado hace casi un año con Estados Unidos. Costa Rica enviará una delegación a la megacárcel de Bukele en El Salvador. El gobierno busca replicar el modelo penitenciario de ese país. El gobierno guatemalteco ahora elabora un plan de contingencia ante las amenazas climáticas para el corredor seco. En Honduras descartan cárceles en islas y reforzarán la presencia militar en las calles, según afirmó Zambrano, el presidente del Congreso. El Pentágono redujo el despliegue de soldados estadounidenses en Europa tras la advertencia de Trump a la OTAN. Texas y otros estados del sur de la Florida bajo alerta por lluvias extremas e inundaciones peligrosas. 4 personas murieron y 17 resultaron heridas por un ataque de Rusia con misiles y drones en Ucrania. Titulares: el gobierno de Petro ordenó un bombardeo contra el Ejército de Liberación Nacional en el Catatumbo con apoyo de Venezuela. Las muertes por incendios en New York han aumentado más del 60% en comparación con el año pasado. Caso Marcet. La defensa del narcotraficante uruguayo negocia un acuerdo de culpabilidad en los Estados Unidos. Última encuesta en Perú. Keiko Fujimori lidera la intención de votos con 39% frente a Roberto Sánchez, que retrocede al 35% para la segunda vuelta electoral. La Cámara de Diputados de Brasil aprobó criminalizar

0: el uso de la inteligencia artificial para la explotación sexual infantil. En Uruguay se cumplieron 30 años de la Marcha del Silencio. Son 8 los desaparecidos sumados al registro de la última dictadura militar. La Institución Nacional de Derechos Humanos elevó de 197 a 205 la cifra oficial de víctimas de la represión en Uruguay. Primer cambio de gabinete en Chile. El presidente Kast removió a las ministras de Seguridad y a la vocera presidencial a 2 meses de asumir. La Unión Europea instó a Cuba a poner fin a la represión política y restringir el control sobre la economía. Argentina rechazó las denuncias de Evo Morales sobre una presunta cooperación militar con el gobierno boliviano. Fernando Aramayo, el canciller de Bolivia, dijo que lo que se está gestando es claramente un golpe de Estado. Bolivia expulsó a la embajadora de Colombia por el apoyo del presidente Petro a las protestas. Estados Unidos denuncia que hay un golpe de Estado en marcha en Bolivia por las protestas. Petro, el mandatario colombiano, anunció que apoyó a Bachelet en su aspiración a ser secretaria de Naciones Unidas. El rey de España y el primer ministro canadiense se encontraron en Ottawa. El gobierno de Netanyahu impulsa la disolución del Parlamento israelí para convocar a elecciones.
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0: Recuerden que ustedes pueden comunicarse con nosotros, que pueden enviarnos un mensaje a través de las redes sociales, que nos pueden anunciar en qué parte del mundo nos escuchan y nosotros, por supuesto, agradeciendo siempre a todas las emisoras que nos retransmiten. Vamos con algo de música y seguimos con más títulos. Miguel Bosé, Libre ya de amores.

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25: Seguimos en El Mundo Hoy con los títulos más importantes de la semana. Las noticias ocurridas entre el lunes y el viernes las contamos aquí. Guatemala, destituyeron al fiscal aliado de Consuelo Porras. Rafael Curruchiche lideraba la Fiscalía Especial contra la Impunidad en medio de los escándalos de corrupción. La ONU denuncia que un civil muere cada 14 minutos en el mundo por los conflictos armados. Felipe VI presentó en Canadá a España como un socio fiable en tiempos de aguas turbulentas. Machado confía en que Venezuela y Cuba serán libres muy pronto y agradeció a Donald Trump. La líder opositora venezolana y Nobel de la Paz dijo que confía en que su país y Cuba muy pronto serán libres. La presidenta de Costa Rica, Laura Fernández, confirmó que no asistirá a la cumbre de la Organización de Estados Americanos que se realizará pronto en Panamá. Hallaron a 19 migrantes escondidos en un sistema de drenaje en la frontera sur de Estados Unidos. Advierten de la gran crisis humanitaria que viven desplazados internos en Haití. El Programa Mundial de Alimentos hizo un llamado a la comunidad internacional por ayuda. El presidente del Consejo Europeo, Antonio Costa, habló del Estado de Derecho e inversiones durante su inédita visita a Guatemala. La justicia de Perú dijo que revisará las apelaciones a la sentencia que archivó el juicio contra la candidata presidenta Keiko Fujimori por lavado de dinero. El gobierno filipino ordenó la detención del socio del expresidente Duterte requerido por el Tribunal Internacional de La Haya. La cantante colombiana Shakira invitó a un grupo de niños ugandeses como bailarines del show de medio tiempo del Mundial 2026. El grupo de pequeños artistas que ya son virales en redes sociales le respondieron con gran entusiasmo a la cantante colombiana. Marcha del silencio en Uruguay. Se movilizaron miles de personas en reclamo por los desaparecidos durante la última dictadura militar. El cineasta Pedro Almodóvar cargó contra Donald Trump, Netanyahu y Vladimir Putin. Dijo que Europa debe ser un escudo contra esos monstruos. El gobierno británico llegó a un acuerdo comercial con el Consejo de Cooperación del Golfo. El Salvador suma 10 femicidios en el primer cuatrimestre de 2026, según organizaciones feministas. El paso de una nueva onda tropical provocó inundaciones y desbordamiento de ríos en Limón, Costa Rica. La Red por la Defensa de la Soberanía Alimentaria en Guatemala presentó un amparo contra la normativa que facilita semillas transgénicas. Denuncian que en Nicaragua los Ortega y Murillo estrechan cada vez más su acercamiento al gobierno de Rusia. Estados Unidos retiró las sanciones contra Francesca Albanese, la relatora de la ONU para los territorios palestinos. El Departamento de Seguridad de Estados Unidos habría colaborado con la policía en la investigación contra el exmandatario español Zapatero. Trump dijo que su visita a China fue mucho más brillante que la de Vladimir Putin. Trump anunció que mantendrá una conversación con el presidente de Taiwán. La OTAN debate el aumento del gasto en defensa ante la presión de Estados Unidos y el repliegue parcial de las tropas.
3: Ucrania refuerza sus defensas en el norte ante posibles ofensivas rusas de Bielorrusia. Trump descartó una escalada con Cuba tras la acusación por homicidio contra Raúl Castro. Dijo, se está cayendo a pedazos. No hay necesidad de hacer nada estrecho. La información, las noticias, lo que importa, lo contamos cada fin de semana.
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0: La música sonaba con Julieta Venegas y Tu Calor. Vamos con más noticias. Irán está reconstruyendo su base industrial militar más rápido de lo previsto y produce drones. El jefe militar de Pakistán viajó a Irán en medio de la tensión por el futuro del estrecho de Hormuz. Irán estudia la última propuesta de Estados Unidos y Trump aseguró que las negociaciones están al límite. Hezbollah lanzó un nuevo ataque con drones contra soldados israelíes en el Líbano. El ministro de Asuntos Exteriores español, José Manuel Álvarez, aseguró que en este contexto internacional que se vive complicado, Europa tiene que dar un paso y, por supuesto, defender la voz y los valores. El Foro Penal confirmó que el gobierno de Venezuela liberó 25 presos políticos tras la promesa de más de 300. La crisis humanitaria y económica en Bolivia aumenta a medida que Rodrigo Paz, el presidente, recibe el apoyo de Estados Unidos. Siguen las protestas en diferentes puntos del país. Marco Rubio, el secretario de Estado de Estados Unidos, dijo que no va a tolerar Estados Unidos un intento de golpe en Bolivia. Colombia expulsó al embajador de Bolivia en reciprocidad por la salida de la embajadora colombiana en La Paz. Trump descartó una escalada con Cuba tras las acusaciones por homicidio contra Raúl Castro. Los temas que importan, la información necesaria, cada sábado y domingo en diferentes emisoras del mundo.
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0: Noticias y excelentes canciones. También tengan en cuenta que pasamos música latina, pasamos rock y pop internacional de otros países, anglo, todos los estilos aquí en El Mundo Hoy.

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6: El Mundo Hoy, sábados y domingos en diferentes emisoras del mundo. El nicaragüense Sergio Ramírez fue electo para la silla en la RAE. El literato se exilió en España en 2021 y 2 años después le fue despojada la nacionalidad nicaragüense por criticar al gobierno de Ortega. Menos del 60% de los reclusos en Colombia cuenta con una cama propia, según denuncia la Defensoría del Pueblo. Sindicatos llaman a protestar por las elecciones en Venezuela a 5 meses de la captura de Nicolás Maduro. Será el próximo 3 de junio. México y la Unión Europea coinciden en defender la autodeterminación de Cuba. Más de 400 jueces en República Dominicana protagonizaron un paro inusual para reclamar mejoras salariales. La ONU, la OEA y la Iglesia mostraron preocupación por el grave deterioro de seguridad en la región colombiana del Catatumbo. Estados Unidos volvió a pedirle a México incrementar los esfuerzos contra el terrorismo y el narcotráfico. El Congreso de Ciudad de México regula el uso de celulares en escuelas primarias y secundarias, como ya lo hace gran parte del planeta. Al menos 6 paramédicos murieron en 2 ataques israelíes contra el sur del Líbano. Mariela Castro, la hija del exmandatario cubano Raúl Castro, aseguró que a su padre nadie lo va a secuestrar tras su acusación en Estados Unidos y su designación como fugitivo de la justicia. Estamos preparados para el combate, manifestó. Los príncipes de Mónaco anuncian una visita oficial de 2 días a España, el 1 y el 2 de junio. El Pentágono publica una segunda partida de documentos gubernamentales sobre la presencia de ovnis. Palestina retiró su candidatura en la ONU tras supuestas presiones de Estados Unidos en revocar el visado. Mataron al alcalde de un distrito de una región de Perú fronteriza con Ecuador. Se trata del distrito de Piura. El alcalde iba en su vehículo. Estados Unidos busca elevar hasta $18,000 las multas contra los migrantes con órdenes de deportación. Florida, ejecutan a un hombre condenado por doble asesinato de una mujer y de su hija en el año 2000. Murió un turista australiano al caer desde una montaña en el camino del Inca hacia Machu Picchu, en Perú. Corea del Sur investiga apremios contra ciudadanos que iban en la flotilla a Gaza. El ébola se propaga en el Congo. La epidemia podría durar más de 2 meses, según la Organización Mundial de la Salud. Buscan impulsar la ola. México lanza una campaña para evitar un grito homofóbico de su hinchada durante el Mundial. Un héroe europeo. Murió Carlos Petrini, el activista italiano que fundó el movimiento global que desafió al fast food. Una joven murió electrocutada mientras se planchaba el pelo en Brasil. Tenía 16 años. Estados Unidos inauguró un consulado en la capital de Groenlandia en medio de una multitudinaria protesta que decía: Estados Unidos, vete a casa. Los temas que importan en una hora.
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6: Continuamos con más información. Un hombre se filtró en el Congreso de Estados Unidos e increpó a los astronautas del Artemis 2. Dijeron, nunca han ido al espacio. Panamá será la sede del 11º Congreso Internacional de la Lengua Española en 2028. Titulares, Marco Rubio aseguró que la ayuda humanitaria para Cuba no será entregada al aparato militar, manifestó el secretario de Estado norteamericano. La cantidad de personas con trastornos mentales se duplicó desde 1990, según un estudio en The Lancet. Violento enfrentamiento en la frontera entre Honduras y Guatemala dejó 6 policías muertos. Costa Rica descartó casos de ébola y el Ministerio de Salud llamó a reforzar medidas preventivas.
1: Honduras confirman 24 muertos tras la masacre en Trujillo, Colón. Entre las víctimas hay mujeres y menores. La lucha es por el narcotráfico y las tierras. Donald Trump envió 5.000 soldados adicionales a Polonia en medio de la tensión con la OTAN. Ucrania instó a sus aliados de la OTAN a contribuir en la defensa del país ante las amenazas de Rusia y Bielorrusia. Bolivia, 51 bloqueos y campesinos en La Paz convocan a otra marcha hacia el Palacio de Gobierno. Se cumplieron 16 días de bloqueos en carreteras para exigir la renuncia del presidente Paz. Lanzaron gas lacrimógeno a Ricky Martin durante un concierto en Montenegro. El cantante puertorriqueño, que inauguraba la etapa europea de su gira mundial, sufrió el ataque en pleno escenario. Crisis sanitaria en La Habana. La quema de basura se impone ante el colapso del servicio de recolección. Operan menos de la mitad de los 106 camiones recolectores que hay en la capital. La gente prende fuego a la basura. Organizaciones de militares retirados denuncian infamia de Estado y exigen elecciones libres en Venezuela. La Marina de Estados Unidos dijo que la venta de armas a Taiwán está demorada por la guerra en Medio Oriente. Un futbolista chileno anunció su boda con la mujer que lo denunció por intento de femicidio. La noticia fue confirmada con fotos frente a la Catedral de San Basilio y mensajes afectuosos en redes, mientras usuarios recuerdan el video de 2023, la orden de alejamiento y la denuncia por violencia de género. Se trata de Jordi Thompson y Camila Sepúlveda. La policía británica investiga al ex príncipe Andrés por delitos sexuales y amplía el caso por corrupción. Los títulos de la semana, siempre aquí en El Mundo Hoy.
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1: Más noticias. En España apareció una cuenta compartida por Rodríguez Zapatero y su mujer, que habrían recibido casi 2 millones de euros en 2020 y 2025. Titulares, los más trascendentes, los países del escudo de las Américas expresaron su apoyo al gobierno boliviano en medio de las violentas protestas. Venezuela autorizó a Estados Unidos a realizar un simulacro de evacuación ante posibles situaciones catastróficas en Caracas. Estados Unidos sancionó a dirigentes vinculados a Hezbollah y ofreció 10 millones de dólares por información financiera. Los países del Golfo rechazaron la autoridad de Irán sobre el estrecho de Hormuz. Los republicanos bloquearon una votación que obligaba a Donald Trump a finalizar la guerra contra Irán. Estados Unidos e Irán mantienen diferencias sobre asuntos clave, pero reportan avances en negociaciones. Los títulos y la música, cada fin de semana. Esto es Jer.

0: Como siempre, agradecemos a Ulises Fernández de Radio Más Web en Neuquén, Argentina. Gracias a la gente de La Mía, La Tuya, La Nuestra en Colombia. Un abrazo muy grande, Guille Rodríguez. Saludos y muchísimas gracias por haber ya empezado también a transmitirnos en Colombia. Un abrazo muy grande. Chalo Huitrago en México, gracias Infinito Radio. Jonathan Lozano en Radio Dial 593 Ecuador. El saludo para Daniel de Olimar FM en Montevideo. Gracias Ángelo Manuel en Entera 2 TV y Radio en Cancún, México. Giancarlo Saltube en Bonchona FM Venezuela. Raquel y Ramón Calero en BQNA Radio Aguadilla, Puerto Rico. Gracias Julián en FM Express en Argentina. Un abrazo muy grande. Gracias por estar y confiar en nosotros. También saludamos a Charlie Palacio en MundoNet Radio, transmitiendo desde New York y para el mundo. Humberto en México Radio Online. Saludos para todo el equipo. Contigo Radio, Ari López en Miami. Muchas gracias Open Radio Dominicana, Jesús Salvador. Diario El Noticiero y Radio Colonial TV en Perú, Lima, Juan Carlos Peralta y Ángel Orejuela. ITV Innova 93.1 en Sucre, Bolivia, gracias Marco Daza. Radio Amor, Isla Margarita, gracias José Martínez. Radio Sonar 96.5 en Valparaíso, Hugo Bahamondes y Oli Hits también en Valparaíso. Gerardo Cerda, un abrazo muy grande. Las radios que nos retransmiten todos los fines de semana. En algunos lugares estamos el sábado, en otros el domingo y también en muchas radios sábados y domingos. Por eso el abrazo para todos ustedes. Quiero contarles que desde el próximo fin de semana la gente de Maturín Beats vamos a estar con ellos también en Brasil. Por lo tanto, se suma Brasil, también otro país, a nuestra transmisión. Les mando un abrazo muy grande, disfruten lo que resta del fin de semana y nos encontramos la próxima. Muchísimas gracias.
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4: Pues aquí estamos, una semanita más.
5: ¿Qué tal, tía? ¿Cómo tú por aquí?
4: Pues aquí estamos, preparados ya con el programa. Estamos por aquí porque estamos cada semana preparando el programa para acompañarte durante los próximos minutos de radio. Minutos en los cuales te regalamos canciones de todo tipo. Muchas las conocerás, otras quizá no.
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4: Y como siempre te decimos en este programa, predomina la música mucho más que la palabra.
6: Muy bien, preparado todo y acción.
7: ¡Y acción!
8: ¡Moralito!

0: escuchado alguna canción desde hace mucho tiempo.
1: Moralito se creía.
0: Moralito se creía de todo. Decía que un cantante surcoreano, lo notas en cuanto le ves, que no es de un país latino, pero es casi casi latino porque tiene un restaurante en Colombia y hace música.
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0: Pues una canción que es la nueva del cantante surcoreano Seon Hwan. Devuélveme los besos, es lo nuevo. Ahí lo tienes, escúchalo. Si no lo conoces, síguele porque te va a gustar.

0: Corea del Sur, desde Colombia también, lo nuevo de Cien Juan, Devuélveme los besos.
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0: Te lo damos cada semana en este horario, te regalamos canciones, como lo nuevo de Maluma, Tu Recuerdo. Mucha gente se pregunta si se lo dedica a su ex o alguna persona en especial. Lo cierto es que el vídeo es bastante llamativo.
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0: interesante la nueva canción de Maluma, Tu Recuerdo.
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0: Y desde Perú nos llega una de las últimas en directo de Corazón Serrano. En el escenario aparece de repente Pedro Capó.

0: ¡Fuerte los aplausos para Pedro Capó! Mi hermano, Dios te bendiga. Te queremos mucho. Muchísimas gracias.
1: Volvemos enseguida con más programas.
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1: Seguimos compartiendo contigo la música en el que nos gusta, escapando del reggaetón y poniéndote otros ritmos latinos y sonidos en nuestro idioma. Prácticamente cualquier estilo que nos guste, aunque tenga un mínimo de latino, te lo vamos a poner, te lo vamos a regalar.

0: qué bonita versión rockera 100% del tema y cómo es él. Oye, ¿te apetece una bachata rica, rica?
1: ¡Por favor!
0: ¿Sí? Ok. Pues venga, déjame que te preparo una.

0: con adicción a la buena música.
1: Recordando viejos tiempos. Escucha.
0: Año 2018. Escucha.

que suena la canción, la siguiente es lo nuevo de Juanes acompañando al grupo Los Mirlos en una canción que habla de amor, de querer a una chica de jueves a jueves, o lo que sería lo mismo, de miércoles a miércoles o de sábado a sábado. Todos los días, vamos. Esto es nuevo, escucha.

0: Juanes.
1: Señor DJ, póngame la cumbia otra vez, por favor, que está buenísima.
2: Hoy no, otro día. Cumbia con los Mirlos y Juanes. Vamos a por la tercera parte del programa en unos segundos. No desconecte.
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2: Y ya regresamos.
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2: Y seguimos descubriéndote quizás algunas canciones que te perdiste durante este año 2024. Alguna de nuestras canciones favoritas en este año. Sin duda, uno de los cantantes más tocados en el programa fue Eddie Herrera, en este caso junto a Álvaro Rodríguez.

interesada fue uno de nuestros merengues favoritos en este año 2024, Eddie Herrera y el peruano Álvaro Rod. Y también otro que le pegó al merengue, aunque no es lo habitual en él, es Daniel Santa Cruz. Este fue una de sus mejores canciones de este año, Náufrago.

0: El gran Daniel Santa Cruz con uno de sus éxitos en este año 2024.
1: Fernandito, deja de hablar y pon música.
0: Perdón, sí, vamos a por música, venga, va.
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0: A veces soy un poco huevón, tú sabes. En España huevón no es nada malo. No sé en América si te llaman huevón, si es algo malo o peyorativo, pero sea como sea, los hermanos J. Penn y Marlon Arenas le dedicaron una canción,
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0: al huevón que la dejó escapar.

0: sonaron mucho durante este año en el programa. Música en directo, sin duda, fue una de las protagonistas en el programa. Yo a veces soy un poco huevón, pero tú sabes que siempre es con mucho cariño, ¿eh? No es en plan negativo.
1: Oh, ¿cómo eres?
0: Ok, sí, tú ya sabes que siempre con buena idea, ¿eh? Seguimos en Euroéxitos ahora con otro de los grupos destacados del año. ¿Quién cura? Es una de las canciones de Grupo Extra.

0: Ese dolor de corazón, ¿quién lo cura?
1: ¡Eso!
0: ¡Qué bueno! Grupo extra, yo podría intentar curártelo, ¿eh?
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0: No hay forma, es que no hay forma, ¿eh? No hay forma de convencerla.
3: Esta canción es para ti.
0: Esta es para ti.
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0: ¡Mi amor! Yo te quiero. Dos grupos que triunfaron mucho en el programa.

0: directo. Sonaron mucho en el programa en el año 2024 y seguirán sonando seguramente en el 25. Qué buena música latina tenemos, ¿eh?
1: Juan Fernando, ¿qué rollo te traes hoy?
0: Bueno, procuraré tener menos rollo. Venga, vamos a por el final. Aguanta, aguanta.
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0: Estamos de vuelta.
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0: Más música en directo, en vivo, desde Buenos Aires, la Delio Valdés junto a Soledad, con esta versión de un tema que todos...

0: Y Soledad, puro sonido argentino, con su versión de Que Nadie Sepa Mi Sufrir. En vivo desde Buenos Aires. Nosotros estamos transmitiendo desde Ourense, Galicia, España, cada semana en este horario, en casi 200 emisoras de todo el mundo.
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0: Ahora nos vamos a México y a Colombia. La Adictiva tiene nuevo tema junto al colombiano Jesse Uribe. Una canción con muy buena letra. Esto se llama Ahorita es cuando.
2: Esto es nuevo.

0: Adictiva y Jesse Uribe. Por cierto, llamamiento para una chica llamada Alicia. Alicia está en alguna parte de Galicia. Te vamos a dedicar una canción en breve, ¿eh? Alicia.
1: Oye, perdona, dime.
0: Que no estás atenta, que te vamos a dedicar una canción en breve. Así que, atención. Vamos con lo nuevo de Danny J.
2: Let's go.
0: Uno de los mejores bachateros de España. Esto es lo nuevo, se llama Vicio. Es lo más reciente de Danny J. Y después una canción dedicada para Alicia.

0: Qué buen plan, ¿verdad? Es lo nuevo de Dani J desde Sevilla, España. Se llama Vicio.
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0: Qué bonito poder dedicar canciones a gente que nos escucha habitualmente. Por ejemplo, nuestro amigo y fiel oyente Juan, desde alguna parte de Galicia, España, nos dice que le pongamos una canción a Alicia. Una canción de un cantante llamado Saúl del Río, que no creo yo que le veamos algún día actuando en directo, pero lo cierto es que tiene temas alucinantes. Así que, Alicia, de parte de Juan, esta canción dice que eres la responsable de tu hermosa locura. El tema se llama El loco que te ama.
1: ¡Oh, qué bonito!

0: Lucía bailando con Juan esta canción, ¿eh? Qué bien se lo pasan. Qué bueno.
1: Ay, qué bien.
0: Seguid, seguid, no paréis, no paréis, no paréis.
2: ¡Qué locura!
0: Lo dejamos bailando. Nunca se sabe, ¿eh? La música uniendo a personas.
3: Creo que este es el principio de una gran amistad.
0: Volvemos enseguida con el final del programa.
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Frontera invitaron a Alejandro Fernández para colaborar en este éxito Cada vez me gusta más. ¿Qué tal andas de inglés? ¿Qué tal andas de idiomas? ¿Bien? ¿Regular? ¿No pegas bola? Bueno. Una identificación del programa inglés que nos da paso a clase de inglés.

0: nos despedimos. Hasta la semana que viene, euroexitos.com. Ahí puedes escuchar el programa las veces que quieras y las veces que aguantes. Desde Galicia, España, un cordial saludo con clase de inglés. Snow the product. Sé feliz.
1: Bueno.
0: Yeah, yeah, yeah.

0: Un saludo, chao.
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2: Hola, ¿qué tal? Soy Armando Plata con los Global Hits en Iberoamérica y el mundo en la cuarta semana de mayo de 2026. Con artistas de Estados Unidos. España. Australia. Venezuela. Inglaterra. Nigeria. Colombia. Bulgaria. México. Trinidad. Puerto Rico. Brasil. Iniciamos nuestro registro estadístico semanal con las canciones más populares en el planeta esta semana con Dale Dale, Die Die, himno oficial del Mundial de Fútbol FIFA 2026. Shakira y el nigeriano Burna Boy, una mixtura de Afrobeats, Dance Pop y Reggaeton. Shakira dona las regalías de este tema al Fondo Global FIFA para la Educación Infantil. El coro mezcla japonés, español, francés, inglés e italiano. Shakira encabeza el show del medio tiempo de la final del Mundial junto a Madonna y BTS. Barranquilla y Lagos conectan frecuencias y los algoritmos registran el impacto rítmico. En la cuarta semana de mayo de 2026, segundo mejor debut mundial digital y portada de Global Hits 597.

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1: Antes de su retiro definitivo, Ricardo Montaner deja un legado al rescatar el sonido análogo de los años 90.
2: Para que seas feliz, mejor me retiro de una vez ese amor.
1: Para que seas feliz, una balada pop sobre un acto de renuncia desde el cariño. Una composición armónica tradicional con arreglos de cuerdas grabadas en directo desde Budapest. Primero pegó en Argentina y luego, en la cuarta semana de mayo de 2026, el monitoreo radial reporta saturación de líneas como nuevo número uno de monitor latino en la República Mexicana.

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1: Se lanza en 2012 y rompe el récord de visualizaciones en la plataforma Vivo en sus primeras 24 horas. Luego permanece 14 años en los servidores globales y después del festival Coachella, las descargas pagas reactivan el catálogo histórico con un inusitado repunte de consumo digital. Justin Bieber y Nicki Minaj con Beauty and a Beat. Este Pop EDM completa en la cuarta semana de mayo de 2026 un mes consecutivo como número uno mundial de Spotify.

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1: Kevin Parker nace en Sydney, Australia, y hace su carrera bajo el nombre de Tame Impala desde el año 2007, pero al otro extremo, en Perth. Primera entrada de Tame Impala en el Hot 100 de Billboard en Estados Unidos con este remix al lado de Jenny de Blackpink, Dracula, Neo Psicodelia e Indie Rock, donde Parker ejecuta todos los instrumentos y la mezcla final. Es la tercera canción más popular del planeta en Top 40 Charts en la cuarta semana de mayo de 2026.

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1: Recuerda este clásico de 2011 por el cantautor guatemalteco Ricardo Arjona a dúo con la cantante Gaby Moreno. Fuiste tú. 15 años más tarde, Mar, la heredera directa de la dinastía musical de Marco Antonio Solís, la reedita con un sonido más joven. Mar Solís narra el dolor de una separación y cada verso describe momentos que se recuerdan con resentimiento. Esto es lo más caliente de Monitor Latino en la cuarta semana de mayo de 2026 en Chile, Paraguay, Bolivia y Perú. Y es
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1: La chica de Alabama, Ella Langley, completa 10 semanas como número 1 del Hot 100 de Billboard en Estados Unidos con Choosing Texas.
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1: Choosing Texas impone el récord como la canción country más larga liderada por una mujer en la historia. Además de ser número 1, Ella Langley continúa como número 2 con... Hair, este country pop que explora la vulnerabilidad y la entrega emocional en una relación. Su abuelo le enseñó a tocar la guitarra al estilo de la vieja escuela, y Ella Langley mantiene esa tradición del sonido crudo country. En la cuarta semana de mayo de 2026, continúa como número 2 del Hot 100 en la Unión Americana.

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1: The Chemical Brothers se favorece de la tendencia de revivir éxitos de hace una década. Go con The Chemical Brothers, con la colaboración vocal del rapero estadounidense Q-Tip, integrante de A Tribe Called Quest. Esta es la búsqueda de una experiencia transformadora incluida en el álbum Born in the Echoes de 2015. Según Q Magazine, esta es una de las mejores canciones del grupo inglés que se vuelve a poner de moda en mayo de 2026. Lleva 14 días como número uno mundial digital en iTunes.

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1: La banda colombiana Morat versiona este tema clásico de los Bukis que fue grabado hace 40 años.
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1: Tu cárcel, un pop rock de catálogo clásico mexicano adaptado con banjos y guitarras rítmicas típicas de Morat. Un homenaje directo a la obra de Marco Antonio Solís sobre la sensación de estar atrapado emocionalmente. En la cuarta semana de mayo de 2026 es el nuevo número uno de Monitor Latino en Colombia.

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1: El brasileiro Alok, entre los DJs con el mayor volumen de oyentes mensuales en plataformas de streaming a nivel mundial. Sumérgete en mí, dive into me, Alok y Khalid. La rompen con esta invitación donde el agua representa la entrega emocional total. Aquí convergen una voz con matices de soul y una base rítmica electrónica plena de frecuencias bajas para los festivales de verano. En mayo de 2026 es el mayor ascenso del EDM número 5 en Global Dance Charts.

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1: Este es un homenaje a la octava isla del archipiélago de Canarias, conocida como La Graciosa.
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1: La Graciosa, una isla con paisaje volcánico, calles de arena sin asfaltar y ambiente de calma virgen. Quevedo y Elvis Crespo fusionan el sonido de Las Palmas y San Juan, el merengue clásico y lo urbano latino. Y es el mayor ascenso del Hit Parade de España en mayo de 2026 según Top 40 Charts.

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2: Este tema gana Eurovisión 2026 con 516 puntos, el margen más amplio en la historia del concurso, con 173 puntos de ventaja sobre el segundo lugar. Y esta es la primera vez desde 2017 que el jurado y el público coinciden con el tema ganador. Se llama Bangaranga, con Dara Ekimova, una cantante de Bulgaria. Y es un fous electrónico inspirado en el ritual búlgaro conocido como Kukeri, ganadora de Eurovisión 2026 y tercer mejor debut mundial digital en iTunes.

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1: El puertorriqueño Farruko hace una pausa con sus temas cristianos y se une a Gracie y el DJ de ascendencia japonesa Steve Aoki con...
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1: Ya pa' qué, una mezcla de reggaetón y música electrónica. Un tema que habla sobre vivir el momento sin preocupaciones y utiliza la expresión ya pa' qué como estribillo. La base rítmica de electrónica muy gringa se complementa con voces del pop y el trap hispano. Certificada como la canción más caliente de Monitor Latino en Puerto Rico en la cuarta semana de mayo de 2026.

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0: La revista Variety proyecta que eventualmente Michael podría superar los 911 millones de taquilla de Rapsodia Bohemia, el récord mundial como biopic. Billie Jean, título que el productor Quincy Jones inicialmente rechazó por temor a confusiones con la famosa tenista del mismo nombre. Tema que fue grabado en los míticos estudios Westlake en Beverly Boulevard en Los Ángeles, California. En la cuarta semana de mayo de 2026 llega al primer puesto como la canción más popular del planeta según Top 40 Charts y es el top de Global Hits 597.

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